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3: Benito, hijo de Benito, le decían Tito, el mayor de 6 trabajando desde chamaquito, guiando camiones como el pai y el abuelo. Aunque su sueño siempre fue ser ingeniero, un día Tonito lo invitó para hacer una mudanza, para buscarse alguito, par de pesos, pa' algo alcanza. 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
1: Pilla. Hay ojos que no se hacen los ciegos porque las paredes no solo tienen oídos, ¿viste? También tienen bembas.

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1: Benito, hijo de Benito, le decían Tito, el mayor de seis trabajando desde chamaquito, guiando camiones como el pai y el abuelo. Aunque su sueño siempre fue ser ingeniero, un día Tonito lo invitó para hacer una mudanza, para buscar salguito, par de pesos, pa' algo alcanza. Gracias a Dios que ese día no estaba bici, porque en la mudanza fue donde conoció a Lizzie, la menor de tres que se criaron con doña Juanita, porque su papá y mamá partieron estando chiquita. Prometió graduarse antes de casarse y lo cumplió diciembre del 9-2. Con Tito se casó antes de irse para Almirante, donde se conocieron, vivieron en Morovis, en donde hicieron al nene que en Bayamón por primera vez vieron. Un aplauso pa' mami y papi, porque en verdad rompieron.

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7: Buenos días, 5:56.
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7: Muy buenos días, la hora 6:00 y qué gusto estar con todos ustedes. Una semana más es el Morning Show de Radio Femenina.
20: Buenos días, bienvenidos. Días. Arrancamos ya semana juntos.
1: Ya septiembre ya nos está respirando en la nuca.
7: Ya
20: mañana, mañana ya, yo creo, siento que pasa septiembre y ya es Navidad. Pues.
7: Sí, sí, o sí, sea, ya, ya un paso así.
20: Solo cantamos el himno nacional dos veces y ya.
7: Vamos de Halloween y ya estamos ahí.
1: Sí, es cierto. Bueno, los diferentes comercios de nuestro país ya tienen lo de Back to School de enero.
7: Ah, sí, hombre.
1: Lo de Semana Santa.
7: Ya tiene. Bueno, la vez pasada fui a una tienda de... una tienda china. Fui a una tienda china.
20: Pero,
7: y estaba ya lo de Navidad, pero ¿qué? En su apogeo.
20: Pero la Navidad, yo siento que cada vez va peor. O sea, yo entiendo la euforia porque yo soy muy eufórica con la Navidad. A mí, yo por mí pusiera Navidad en octubre. O
7: guirnaldas por todos lados, extensiones.
20: Pero, o sea, lo de que los lugares pongan la Navidad tan pronto, me preocupa.
1: Te dice,
20: o sea, como eso, ¿qué? O sea, sí. Entonces yo digo, va a ser más caro ya en noviembre si quieres comprar algo. Eso siento yo. Esa ansiedad.
7: Eso sí, como empieza tan temprano.
20: Sentí que a la hora que de verdad te pongas las pilas ya va a ser muy caro.
1: Sí, y las personas especialistas dicen, yo estoy inventando, pero hay un momento, no sé si es un poquito antes de Navidad o después de Navidad, que lo ponen todo, lléveselo.
7: Pero ya.
1: Sáqueme esto de aquí.
7: Pero creo el 24 que, de la mañana igual.
20: Solamente es como un poquito antes de
1: un
20: Navidad.
1: Un poquitito, ¿verdad?
20: Porque sí. Después vuelven a estar caros. Yo la verdad no he logrado
7: ¿cómo
20: caer.
7: Después?
20: Como después en enero, siempre están caros.
7: Siempre
20: o sea,
7: están
20: caros. No le bajan.
7: Ah, para ahí pues.
20: Yo, bueno, pero, yo he buscado, yo he intentado.
7: Pero nada.
20: Nada.
7: Pero fíjate que deberías de ir a ver ahorita. A ver cómo está ahorita el
20: precios.
7: Precio. Uh-huh. A ver cómo está ahorita.
20: Ya vimos con Gaby que queremos un nacimiento.
1: Sí, un nacimiento que le estaba comentando yo en un supermercado del país donde compras a granel.
7: Ajá.
1: Yo le dije, ay, un nacimiento bien bonito. Con está disponible
7: Capitán América.
1: Todavía. No.
20: Ay, yo quiero, es que a mí...
1: Mira qué lindo. Otro
20: son como babies, o sea, como con cara
1: a
20: de...
1: A mí sí si un santo es baby, apuntame. De hecho, había una...
7: como querubines.
1: Había una
20: la oveja.
1: Está como vestida de suéter la oveja.
20: Hay como una
1: colección en las librerías católicas que es como el arcángel, pero el baby. No, yo quería mucho. Yo quería más de esos, pero como que los dejaron de traer, va. Pero yo llevo a las librerías católicas como, mire, no tiene el diablito, así.
20: Porque y el becerrito.
1: Y a la virgencita, como no.
7: Y si había, ¿cómo se llama? Lo colecciona. O sea, va figurita por figurita.
1: Sí.
7: Puedes llegar a comprar solo la figurita.
1: Sí. Ese es completo.
7: Ese completo.
20: Pero hay lugares en el que vos lo armás y le puedes poner así un Capitán América. ¿Sí?
7: Es que, un Darth Vader. Es que mira, por eso es que preguntaba, porque hay ciertos nacimientos que si vos llegás pieza por pieza, ajá, o sea, vos decís, vale, no quiero, vale, está bueno, quitemos la cultura pop, vale, pongamos cosas bíblicas. Entonces de repente es como, me hace falta la estrellita. Me hace falta, no sé, el ángel que vino a anunciar. Uh-huh. O sea, y así, o sea, vas pieza por pieza, porque digamos que puedes elegir como el paquete inicial, ¿vale? Entonces tenés
1: el
7: María.
1: El paquete inicial es María José.
7: María
1: y el
7: José,
1: niño.
7: Y el niño. Dios. Exacto. De repente decís, como no, pero quiero, ¿sabes cuál siento yo que va haciendo ya premium? El que va poniendo ya los pastorcitos.
1: Claro.
7: El que va poniendo
20: los
7: las
20: Reyes
7: ovejitas.
20: Los Reyes Magos ponen algunos.
7: Bueno, los Reyes Magos sí, ahí están. Ajá.
20: O sea, pero los poder, no son parte como del.
1: O sea, yo quiero esto.
20: Del María José.
1: Yo
20: María.
1: Quiero al Arcángel San Miguel pateando un diablito. De bebé también.
7: De bebecito.
1: O sea, ¿qué más?
20: Ese no lo había tripeado. No lo había visto.
7: Ese está bien chivo.
20: Pero siento que es bonito armar cada uno a su gusto.
7: Pues sí.
1: Eso es bien
20: aparte
1: chivo.
20: Aparte que llegar a las casas y metidear en su nacimiento también es bien
7: total,
20: chivo.
7: A mí me encanta cuando le ponen grama artificial.
20: Ajá,
7: cuando le ponen
20: el pesebre,
7: las guías así entrelazadas. No, está bien, a mí me gusta eso. Y sobre todo, mire, Antiguo Cuscatlán agarra un vacile.
20: Sí, ¿eh? Ah, no, hombre, ahí olvídese.
7: La luz, se vuelve el pueblo que nunca duerme.
20: La Gaby, viera, no entiendo cómo vive
1: lo que
20: ahí.
1: Pagamos, de, no, el precio no, que pagamos
7: de, de la luz.
20: Te viene más caro. El
1: sí, la verdad, sí.
7: De
1: sí,
7: en diciembre.
20: A todos en diciembre.
1: Yo sí, esto, sí. Todos estos cosas yo quiero coleccionar, pero ya no
7: quiero,
1: los he visto.
7: ¡Qué bonitos
20: esos!
7: Sí, ahí están.
20: Esos son los de la librería católica.
1: Sí, pero ya no los he visto. Yo los compré algunas veces para regalarle como a niños por bautizos o primeras comuniones. Ajá. Pero no he podido conseguir más santitos así, baby.
7: Qué están bonitos. Están lindos.
1: Es sí. Mejor que coleccionar Funko.
20: Son como gorditos.
7: Mejor que
20: son
7: coleccionar
20: Funko. Son como una versión
7: Funko.
20: De Funko católico.
1: Sí, Funko católico.
7: Funko católico y no tan cabezón.
20: Ajá.
7: Muy bien, este es el Morning Show de Radio Femenina. Ya estamos hablando nosotros del nacimiento. Quiere decir que a paso de perico está ya.
20: Vamos a ir a
7: la
20: septiembre,
7: Navidad.
20: Hablemos de septiembre.
7: A mí me encanta cuando veo así cuentas regresivas y me dicen, solo faltan no sé cuántos lunes.
20: Todavía nos faltan 100
7: porque
20: días.
7: Siempre son pocos. Sí, no sé cuántos días.
1: Ya vamos a ver.
7: Pero mira cuántos lunes hacen falta. A mí me llegan esas cuentas. Cuando de repente, quiero que se den cuenta que faltan solo.
1: Faltan 117 días para Navidad.
7: Ajá.
20: 115, te dije.
7: Vaya, casi. Vaya, ponerle lunes. No contemos este, vaya. 1, 2, 3, 4, 5, 6, 7, 8, 9, 10, 11, 12, 13, 14, 15, 16 lunes. Y ya estamos comiendo.
20: Menos chum. Uno.
1: Siento bien largo, 16 lunes.
20: Ese no estamos contando.
7: 16.
20: Ese no lo estamos contando.
7: ¿Cuál? Este. No, pero igual, 17. No, este no. Voy a poner 17. Va, pues. Estamos ahí.

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1: 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Directo del escenario y con el aplauso del público, llega el pick de Gaby. 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
2: Aquí está el pick de la Gabs, Laura 625. ya me regañaron que no vocalicé bien. La hora 6:25 en el Morning Show de Radio Femenina y vamos a escuchar a Das. ¿El de dónde? ¿De México?
3: De Cancún.
2: Es de Cancún, de, o sea, sí, de México, Quintana Roo.
3: La canción suena muy Cancún.
4: Sí, él está muy enfocado en su marca porque...
2: Desde Cancún,
4: los
2: nena.
4: Los conciertos, no, de él es como que vas a un resort, así te dan... tu bebida, te ponen la...
2: A él le han de pasar ahí unas chirilicas a los del Ministerio de Turismo de Cancún.
4: Ojalá, ojalá.
2: Para que la gente llegue. Bueno, pues, Banana Boat es el nombre de la canción, sin hacerle publicidad.
4: Es que no sabemos, pero no.
2: Pero no.

0: La hora 6:31 y Gaby viene ya a confirmarnos una situación ahí amorosa.
1: Es que yo siento que está confirmada.
2: Es que vos sentís que sí.
1: Bueno, estamos hablando de la posible relación entre Bruno Mars y Karol G, que ahora sí mismo se me ocurre a mí decir, igual puede ser marketing, ¿verdad? Para levantar ahí el álbum.
2: Es que no les veo...
1: La
2: como,
1: chispa.
2: Como chispa.
0: ¿Por qué? Porque no hablan el mismo idioma.
2: No,
1: el
2: no,
1: Bruno
2: no, nada
1: quizás
2: que ver,
1: habla español.
2: Solamente ¿qué, siento qué, como que no.
0: ¿Qué no le ves?
2: Quizás, ¿sabes qué pasa? Que quizás por los novios que le hemos conocido a la Karol, es como que lo ves otra onda, como que te gusten otro tipo
0: como
2: de personas.
0: Como que no es su tipo.
2: Como que no fuera su tipo y tampoco a Bruno lo veo con alguien así. O sea, sí. Como que no por nada. O sea, ambos me encantan, pero no los veía juntos, así como en pareja. Como
0: él,
2: que
0: él lleva bastante
1: debería, años, no sé, vamos a averiguar no creo, cuántos años sí. Se llevan Bruno Mars
0: Peter López
1: y Karol G. Pero bueno, este fin de semana lo que pareció para muchos del mundo del chambrecito que confirmaba esta posible relación entre Bruno Mars y Karol G es que subieron unas fotos. Karol G subió unas fotos a su perfil de Instagram.
2: ¿Y se veían? O sea, salían bonitos.
1: En el que fue así para... Yo no, sí.
0: 5 años le lleva.
1: Sí, no es mucho.
0: Tranqui.
1: Es que la Carolina también está grande, entre
0: comillas. Tiene 35, sí.
2: Y él tiene 30.
0: Y él tiene 40.
2: Ah, el 40.
1: Sí, tiene 40 años. Ajá. Y ya, para mí el inicio de todo esto fue, Albi y Marcos, en caso de que ustedes no lo hayan visto, es que Bruno Mars subió un video que decía, cuando todo lo que querés es paz, pero te estás enamorando de una latina.
0: Y...
2: Ajá, eso fue muy...
0: Ahí está.
1: Y la canción de ellos es esta, ¿o no?
2: Es la canción de ellos, pero... Pero
1: bueno,
2: puede ser marketing. Sí. Porque es lo que acostumbra.
0: Claro. O sea, puede haber ahí un tema, no necesariamente de confesar algo, o sea, estar, sino más como tirar ahí picante.
2: Ajá, es que no sé. Yo siento que eso es muy obvio. Yo siento que si tuvieran como de verdad una relación, no lo dejarán así como...
0: Al aire. Que
2: como
0: la gente interprete.
2: Fácil, ajá.
0: Ah, que no le dejaron.
2: Como que sabes cuando los artistas están juntos y tratan de como.
1: Pero esta foto, o sea, así nos están baiteando, o sea, así nos están.
2: Sí,
1: queriendo
2: quisieron
1: hacer.
2: Que pensáramos sí, todo,
0: sí.
2: Todo.
0: Sí, pues, ahí sí se ve, sea, que, va, ahí se ve que hay química.
1: Yo no voy a subir una foto haciéndole esta carta apenado.
0: Sí. Como, yo siento que ahí sí hay química.
1: A ver, pues sí. ¿Qué onda? Bueno, pero sí, entiendo el punto de Albita, puede ser marketing.
0: Sí, puede ser.
2: Vaya, porque también se rumoró cuando sacó la canción esa con Drake, también habla gente blog, o sea, como no había foto, pero yo
1: pero
2: sé.
1: Pero Drake quiere con todas.
0: Pero
1: Drake
0: sí, quiere con todas. Sí, ese tipo es, pero, de verdad que es lo más nefasto, y lo peor es que públicamente, o sea... Él sí que no escatima, mira, él de repente va, está en programas de citas, aparece.
2: Espérate, lo que yo te quiero decir es que lo veo más de la Karol.
0: Más de la Karol G, en serio.
2: O sea, muy muy malito, pues, muy malo, muy malandro.
1: A Drake, sí, es un Anuel.
2: En cambio, al otro ya. No lo veo malandroso como le usa
1: buen
2: a la Karol.
0: O sea, vos sí sentís, ya, ok,
1: sí,
0: sentís que es más
1: Faye
0: como de gusto.
1: Sí, era malandro.
2: Como,
1: ajá,
0: sí.
2: Fake,
0: sí. Vale, pero entonces sí, vos sentís que es como ya más como... Que el tipo
2: como
0: de ella,
2: tipo.
0: Sí.
2: O sea, no es, te estoy diciendo que está bien que ande con, que hubiera sido bien que anduviera con Drake, o que pero ajá. Lo veía como que...
0: Lo veía más lógico.
2: Lo veía más lógico entre ambos. Sí. Pero sí, a mí sí. Me cuesta como esa pareja, como que verlos juntos.
1: Sí, es como...
0: Bueno, tal vez eligió...
2: Pero uno lo sabe
0: eligió,
2: por la vida.
0: Eligió ponerle pausa al caos. Bah. Sí, bueno, sí. No sabes, también Bruno Mars, que Bruno Mars es gran ludópata también,
2: no,
0: vea,
2: pues sí,
0: que es un gran adicto
2: a las
0: apuestas y así, bueno. Entonces no sabes tampoco. Entonces,
2: pero es que la pinta.
1: En conclusión, me convenció Albita de que es marketing y se ve mucho hoy en día todas las personas que nos sintonizan y ustedes no los pueden confirmar. Cuando andaban haciendo la publicidad de cumbre borrascosa, hay los dos, la Margot Robbie está casada y hasta con hijos.
2: Y
1: es como,
2: andaban actuando
1: sí.
2: Ahí ajá. Y se hacían ojitos chiquitos y que
0: sí,
2: jamás
0: sí.
2: Sentido como con alguien.
0: Con así. Alguien así en el set.
2: Ajá.
1: Bien feo.
2: Y que él sí. Me cubrió de tal manera en la Uber.
0: Ajá, siempre.
2: Uy, no me mintas.
0: Ajá, cabal.
1: Sí, les han de decir
0: que me emociono.
2: Ajá,
1: mira, como que se gustan ustedes.
0: Sí, es parte del marketing.
2: También
0: como decís.
2: También, o sea, generan marketing de los cuatro fantásticos.
0: Ajá.
2: Le andaba
0: sí.
2: Tocando a la panza, entonces ya se había hecho como el chambre, andaba tocándole más la panza y a la otra mujer embarazada y sí. Sería muy así, muy
0: Pedro Pascal con Vanessa Kirby.
2: Más chambre.
1: Sí, se vuelve verdad la frase de cualquier publicidad, buena publicidad para la gente que los está manejando.
2: Ajá, todo sí, ahorita como cada movimiento está siendo visto. Siempre.
0: Sí, sí, sí. Ahora, lo que sí, cuando vos decías como cuando andan dos estrellas, cuando andan dos celebridades, las agarran de un solo, las agarran cenando, las agarran en partidos.
2: No lo hacen, no
0: andan ahí promocionando su amor. Porque ponele que ha pasado con Beto Cueva de Raguayana. Beto Cuevas.
1: No tienen proyectos juntos.
0: Lo han encontrado, pues sí, lo han encontrado con, ¿cómo se llama? Con Ana de Armas. Y ya, pues, o sea, ya es más oficial que lo oficial.
2: Pero
0: entonces,
2: no fue su intención.
0: Exacto. No fue como que saquemos una foto en la que yo te estoy viendo y vos estás allá. Estoy viendo una película
2: y
0: tuya.
2: No necesariamente cuando las relaciones, porque de pronto cuando las relaciones vienen de que va a haber una gran polémica por situaciones que no han terminado en las relaciones los otros. Tipo Rodrigo de Paul y la Tini, que no empezaron como bien porque él tenía un matrimonio y todo eso. No lo iban a dejar así como al aire, como miren, ¿cómo está el mundo? Pero tampoco las parejas, o sea, famosas, quieren como su privacidad. O sea, pues es bien raro que ay, ya lo queremos externar al mundo. Si ellos pudieran, que la gente no se diera cuenta, para ellos mejor, siento yo.
1: Ah, sí, también.
0: Pues sí, mantener todo.
2: No caigo en esa mentira, aunque podría ser.
1: Bueno, ya tenemos unas declaraciones de Alma Delgado, donde sí, no es real la pareja, y también lo creo.
2: Sí, yo creo que
1: pero me gusta el chambre.
0: Estaremos expectantes, pues sí, vamos a estar pendientes.
2: O sea, les dijeron, mire, ya tenemos la canción. ¿Cómo, qué onda ahí si le ponemos chispa?
1: Y sobre todo porque no es la canción más pegada.
0: Nah.
1: A pesar de que
0: sí,
2: pues, los
0: sí.
2: dos son, pues sí.
0: Sí, los dos son muy grandes, pero.
1: Y el Bruno es de hacer grandes canciones, grandes colaboraciones. Le dijo, va a ser nuestra Die With A Smile, va a ser nuestra APT, le dijo.
0: No funcionó, no fue así.
1: Hasta el momento.
0: Bueno, pues a ver si Karol G decidió ya hacer un ladito, andar con malandrines.
2: Y
0: bueno, aunque se ve diferente, aparentemente.
2: Capaz, sí, yo me trabo.
0: Y por eso te digo.
2: Es que en algunas no cambian, algunas.
0: Vamos con más música y vámonos con algo de Karol G, parte de las 11 del 11. Aquí está Baby Wow. Esto está a cargo de Karol G con Jude Line y Rusovsky.

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7: 6:45.
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0: Aquí está la música de Hugel, este DJ que es francés.
1: ¿Cuál fue el
0: francés,
1: descubrimiento fíjate? Que hicieron de...?
0: Ah, sí, estaba hablando Fernando, que esta canción Moving to the Sun, que está, es Hugel, es Imael Angel y Ultranate. La cuestión es que Imael Angel, que está aquí en los créditos, pues, es una... ¿Qué te puedo decir? Iba a decir entidad, vos, pero no es entidad.
1: Es una institución.
0: Es una institución. No, es una... Es una IA, pues, o sea, es como un artista...
1: Que ya trabaja haciendo así.
2: Es como
1: ya,
2: la...
0: Es como, como un proyecto de IA, como un proyecto IA, porque es como la... ¿Cómo se llama?
2: No es que sea mala persona. Sí.
0: Nayla Stones. Stone. Exacto. Entonces, Imael Angel es... está, quien está detrás de esto se llama Bernadette. La cuestión es que Bernadette, que es húngara, utiliza una inteligencia artificial... para crear canciones y como que su alias es Imael Angel.
1: Ah.
0: Entonces, ¿qué fue lo que pasó con Moving to the Sun? Que Moving to the Sun fue hecha esta canción como un machote, vaya, como un demo, porque después Hugel la escuchó y dijo, vamos a hacer esto bien.
1: Ah.
0: Entonces ya empezó a meter, obviamente, la mano humana, ya vino Eli... Contrató a Ultranate para que sea la cantante, ya le metió instrumentos reales, también electrónicos y así. Pero digamos que el demo, la maqueta, la base, era IA.
2: Sí, está en varias listas esta canción. Y yo me preocupé un poco. Dije, ¿será que de verdad se coló por aquí Nayla Stone? Una especie de Nayla Stone.
0: Una especie de Nayla Stone.
2: Pero no.
0: Pero no, es más en cuestión de composición.
1: Y así le termina dando el valor, pues, a la música. Claro. Porque de pronto, a que la de Nayla, todo el mundo se la puede y así, pero decir, es IA. O sea,
0: sí, pues sí.
1: No.
2: Bueno, ajá. Compañero, interrumpo esta.
0: Dígalo, por favor.
2: Ya lo mandé al grupo.
0: Vale la pena.
2: Ya lo voy a mandar a todos los grupos. Yo voy a hacer esa señora, es mi meta en la vida. Ya tenemos nuevos precios de referencia del combustible y créame que esto tiene consecuencias.
0: Me duele más a mí que a ti.
2: No, es que a todos, porque van a estar las tortillas más, o sea, todos. Sí.
1: No quiero decirte que la pasada a recogerte va a costar. No,
2: de aquí en adelante vamos a cobrar.
0: Frenar el carro ahí y volver a arrancar.
2: Subite en movimiento.
0: Sí.
2: Precios de referencia al combustible, ya hoy sí, mi estimado Marcos, mi estimada Alba, nos están respirando los $5 en la nuca.
0: Pesos, claro.
2: Un aumento de 5 centavos, entonces la superior queda $4.96. Estos precios yo los recordaba, fíjate.
0: Sí,
2: tenía yo un recuerdo.
0: $4.96. Sí.
2: Superior $4.96, en la zona central $4.97 en la occidental y oriental. La regular $4.63 en la zona central, en la occidental y en la oriental $4.64. Y el diésel, no piense usted que está a $3, el diésel está a $4.69 porque el diésel subió 10 centavos. Sí.
0: Vaya cosa.
1: La verdad que yo sin gasolina vengo y todavía puedo poner ahorita.
2: Sí, hija, esto empieza mañana.
0: Mañana, sí, siempre los cambios son martes.
2: Lo avisan para que avisen.
0: Sí, cabal, para que hagan las filas allá.
2: ¿Qué hacemos? O sea, yo aunque no tengo carro ni manejo, me siento como, uno sabe que todo va a subir, pues, pero
0: yo creo
2: bueno.
0: Que toca motillo. No, o sea, en mi caso, yo creo que es que no.
2: O esos scooters, hay que ver bien dónde los andan por ahí. Esos scooters misteriosos que no sabemos.
0: Sí, ya usé uno, ya les voy a contar. Eso está interesante. Esos están, los pueden
2: y
0: dejar.
2: Te cobra.
0: Hay una, sí.
1: Pero esos tienen un motorcito, ¿ves?
0: Sí, es que.
1: Me imaginaba las nalgas así.
0: No, pero es.
1: Vos dijiste
0: a patín.
2: El zapato terminado.
0: Vos dijiste jalando.
1: El zapato liso ya.
0: Haciendo piernas.
1: Yo con todo.
0: No, sino que son eléctricos. Pero la cuestión es que.
2: Me da un poquito miedo, pero.
0: Hay lugares, tiene como zonas donde vos puedes parquear.
1: Solo en la San Benito.
2: Apareció uno hoy en la esquina de mi casa. Va. Y yo, o sea, me bajé la app. Pero en eso viendo el bus y dije, no, espérate, stop, seguro.
0: Pero ahí vas. Baja la app, escaneas el código.
2: Ya me lo bajé.
0: Te tira ahí como que.
1: La
0: puedes agarrar y te tira como que. Que ya tu tiempo va a empezar a contar desde tal momento. Y ahí.
2: Y pagas con tarjeta.
0: Pagas con tarjeta, tenés ahí tu wallet. Ven, tu wallet te va a buscar. La cuestión es que. En la forma de pago. La cuestión es que vos venís, te subís a la scooter y hay un. En el mapa que tenés en tu celular, que ya te lo trae la aplicación. Ahí salen las zonas donde puedes dejarlo.
2: Y también te sale como donde no puedes andar.
0: Y donde no puedes andar, exacto. Oscar, fíjate que es más que todo que donde...
2: Sobre todo donde no hay acera.
0: Es donde
1: muy,
0: no, ajá,
1: es
0: donde
1: muy
0: no.
1: reducido, donde no puedes andar. Si de por sí no caminamos porque no hay tantos lugares donde...
0: Es que no es tanto por donde no puedes andar, sino donde no puedes dejarlo. Porque vos sí te puedes ir, o sea, puedes andar en la calle si querés. O sea, los bichos que andan en el scooter andan en la calle, pues en el asfalto, vea. Pero la cuestión es que donde puedes dejarlo parqueado, ahí es donde te sale.
2: Pero lo dejaron en la esquina de mi casa. Y no.
0: Pero eso está, o sea, si está ahí regulado, o sea, si dice ahí que lo puedes dejar.
2: Ahí déjenlo y en todo tiempo para que yo pueda ver.
0: Entonces, y te van cobrando por minuto. Por minuto.
1: Y será muy caro.
0: Fíjate que a mí me salió como, quiero ver, anduve como una, quiero ver, como unos 45. Como 45 minutos y ahí, me salieron como 3 pesos.
2: Ahí siguen parqueados afuera en la esquina de mi casa.
0: Ahí está.
1: Ahí está.
0: Ahí lo tenés. Entonces solo tenés que ver si aquí, si estás en zona donde puedes dejarlo parqueado. Porque cuando lo dejas parqueado, vos te registrás porque lo dejaste parqueado y después le tomas una foto.
2: Pero
0: donde
2: me voy a comprar un chaleco, vos. Me voy a comprar un chaleco antes
0: de pues sí, un reflectante y
1: para
0: con
1: que
0: un casco.
1: Se puedan ver.
0: Sí. Con un casco. Bueno, pero ahí está. Bueno. Es también de las opciones porque regresamos a la parte importante.
2: La gasolina ha subido 5 centavos, la super y la regular, y 10 el diésel.
0: Va llegando
1: me
0: a los 5 pesos.
1: Imagínate a la Gaby, no sé, en la scooter con su mochila, con su lugar nochera. Con
0: está
1: todo.
0: Está muy, sí.
2: Con la perra.
0: Tienes que aprender a andar en scooter.
2: A mí lo que me preocupa a veces son los cambios de acera y todo, pero bueno, ya vamos a ver.
0: Eso lo lográs, porque no pesa
2: luz,
0: tanto.
2: De noche tiene luz.
0: Sí, tiene. No, siempre, en la mañana, o sea, en el día, en la mañana, siempre anda como con una, así intermitente.
2: Ya le voy a decir a mi esposo que no se lleve el carro. Mi amor, ahí han dejado unas
1: $3, 45 minutos.
0: Sí, no, está bien. Ajá. Es que te cobran como, son como 25 centavos, el no sé qué, o 15 centavos el segundo, no, algo así.
2: ¿Quién estará detrás de eso? A ver, pero bueno, aquí estamos ya.
0: Ya le estamos. Pero hay varias marcas. No solo estamos haciendo uno.
1: Anúnciese.
0: Cabal, cabal.

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11: El pick de Nelson para esta semana, recuerde usted que hoy a las 6 de la mañana hay de nuevo. De la tarde, 6 de la mañana es ahorita. A las 6 de la tarde hay de nuevo, viene...
12: Hay que comprarte algún... ¿Qué anunciamos aquí para...? ¿Qué anunciamos aquí para...?
11: Ginkgo Biloba. Sí, cabal.
12: Miren, ayer fui a ver el Ginkgo Biloba. Ah. Bien caro el Ginkgo Biloba. En general, pues.
11: En general.
12: Pero el Glutafos es el mejor.
11: En el mercado. Sí, tengo que tomar Glutafos, Ginkgo Biloba. Va, entonces 6 de la tarde es la cosa. El que hay de nuevo, vamos a darnos cuenta qué es lo que nos trae Gaby Rivera, qué es lo que trae Nelson Santamaría, David Penado y Choveto en materia musical.
12: Ya,
11: ve, pues. Ya, Gaby, ahorita, ¿ya lo tienes listo?
12: Fíjate que tengo muchas opciones.
11: Ahí está.
12: Pero yo estoy esperando de que Nelson pique The Warning, porque es esta banda de hermanas de Monterrey. Yo no sabía que eran Sisters from Monterrey.
11: No sabía.
12: y han llegado al puesto número uno.
11: Pero son re gringas. O sea,
12: son súper gringas.
11: Tienen un, es como la hash. O sea, tienen una vibe súper gringa.
12: Han llegado al puesto uno de las listas de Rock, de Billboard.
11: Muy bien.
12: Entonces, ojalá la pique en Hennessy, pero yo me veo muy tentada.
11: De piquear a las de Warning. Bueno, pues aquí está el pick de Nelson, que se va a despedir a las 6 de la tarde. Olivia Rodrigo con Serena Joy.

0: La hora 7 con 11 es momento de...
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2: Hot and Ready.
0: Sí, la canción Hot and Ready de Little Caesar, qué rico. La verdad es que es la mejor opción que se tiene para... Mire, yo solo me imagino una situación. En el trabajo han dicho, hey, somos varios en la oficina. Hay que
1: hagámosla.
0: Hagámosla para una pizza.
2: Ay, qué rico. Que vayan a traerla.
0: Y super mire, rico. Por solo 5 pesos, usted puede tener una Hot and Ready.
2: Contame.
0: Sí. Nada más. Como por 5 pesos se puede tener una Hot and Ready. Pero viene uno de la oficina y dice, mira vos, pongamos 3 centavos más cada uno. Así, así. Pongamos 3. Perdámosle amor a 2 centavos más y comprate una Duo de Little Caesars.
1: Qué rico.
0: Ahorita le
2: cuento. Vas a saber lo que es bueno.
0: Sí, ahorita le cuento. 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
2: Aunque te voy a decir una cosa. Yam. Yo quiero hacer esta pizza entre 3 personas. Yo quiero comer bastante. Dos con veinte.
0: Dos con veinte y comes pero deli.
1: Delicioso.
0: Y son pedazos galanes. Eso es lo que más me llega el Little Caesars.
2: Entre 2, yo creo que 3.25.
0: Ya sacaste al otro. 3.25
2: media pizza.
0: Cabal.
2: Samuel, toma nota.
0: Está muy bien. Vamos entonces con la canción Hot and Ready de Little Caesars. Nos vamos entonces a WhatsApp. Recuerde que siempre que decimos que es la canción Hot and Ready es porque usted puede pedir su música favorita y aquí se la vamos a programar. La canción que pida está Hot and Ready, así que dicen que pongamos Animal de Cat's Eye. Con mucho gusto, aquí lo tienen.

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0: 7:30 en el Morning Show en ese lunes.
1: Así es, tenemos noticias muy interesantes. De hecho, tengo varias noticias, mi querida Alba Delgado, porque estamos preparando el Noticias.
0: Me gustan esas noticias como coloquial, no, ¿cómo le
1: llamo? Como bien nacionales.
0: Bien nacionales, pero así como de... Como, de interés como popular, no
1: como,
0: sé cómo decirlo.
1: Como chambrecito,
0: como
1: casi.
0: Como chambrecito, ajá.
1: Porque fíjense que yo vi una noticia, bueno, me la mandó nuestro querido David Penado, me la mandó ayer, de que habían rescatado una serpiente en Quetzaltepeque. Y cuando yo leí la noticia, justamente al igual que Alba, rescataron.
0: Rescataron de un gallinero. Rescataron a la serpiente.
1: O a la gallina.
0: O a la gallina, o sea.
1: Así que bueno, esa es la noticia. El 28 de agosto en una vivienda en Quetzaltepeque hicieron el llamado a los comandos de salvamento diciéndoles, miren, aquí hay una gran mazacuata, porque ahí decía serpiente boa constructora, constrictora, o sea, la boa constrictor, va. Entonces, yo cuando leí eso, yo dije, a saber qué animal será ese. Estamos hablando de una serpiente que fue rescatada.
0: De un gallinero.
1: De un gallinero.
0: ¿Qué te parece? ¿A quién crees que salvaron?
1: ¿A la gallina o a la serpiente? Es que acaba de subir grados, Marco,
2: es que
1: ahorita.
2: Está, no, pero es que está yuca porque las gallinas comen...
1: No, las serpientes comen gallina. No, ¿cómo? Sí, ajá, acaba.
0: Sí, sí, las sí, serpientes sí.
1: Deben comer gallina.
0: Yo he visto las caricaturas que se comen a la gallina y queda la gallina así metida.
2: Pero ¿por qué piensan que piel? Pero ¿por qué piensan que salvaron a la...?
1: No, porque así lo han redactado y es lo correcto, porque la serpiente pues la rescataron de donde quiera que estaba, que no era su hábitat.
0: Pero
1: natural.
0: A mí como me dan miedo.
2: Pero iba a comer bien galán.
0: A mí como me dan miedo y siento que a mí deberían de salvarme de la serpiente. Yo ¿por qué rescataron a la serpiente? O sea, ¿por qué? No sé cómo explicarte mi sentimiento.
1: Claro, porque pero la ya está en una veterinaria del MARN, del Ministerio de Medio Ambiente y Recursos Naturales.
2: Ok.
1: Pero fíjate, Marco, que yo estaba leyendo boa constrictora y yo decía, ¿y cuál será esa? La mazacuata.
2: Es la mazacuata.
1: Era una mazacuata. Y mira, yo no sabía que habían boas constrictoras aquí. Okay. Me acabo de enterar.
0: Y la mazacuata.
1: Es la mazacuata.
0: ¿Y por qué le hemos puesto más? Así le hemos puesto, ¿no?
1: Así le hemos puesto.
2: Así le pusieron.
1: Así que una gran mazacuata de 2 metros 20 medía la mazacuata. O sea, wow. De parada esa mazacuata.
0: Quiero decir,
2: unas 7 gallinas que
0: ¿esas tienen veneno o se estrangulan?
1: No, te estrangulan.
2: Solo estrangulan. Creo que no tienen veneno.
1: Ajá, no
2: creo que no son venenosas. Creo.
1: No, yo creo que no.
0: Pero ya con 2 metros ya me envolvió.
2: No, pues si es que 2 metros, en 2 metros cabés.
0: En 2 metros me envuelve. Ya me dio 3 vueltas.
1: Sí, ya.
2: Sí.
0: No, hombre. Entonces,
1: yo creo que la gallina llamaron al.
2: No, la gallina.
0: Pobrecita la gallina.
2: Sí.
1: Rapidito. Ojalá no se haya comido ninguna. Bueno.
2: Que no se haya comido una, aunque sea.
1: Sí, bueno. Cabrón. Aunque llegó a la veterinaria y le dieron pollo, pero bueno.
2: Pues sí, se ha comido unos 3 pollitos.
1: No, ojalá que no, pero...
0: ¿Y después qué las hacen?
1: Que las llevan a la veterinaria.
2: ¿Cómo? ¿Que las hace qué?
0: A las serpientes. A las serpientes, ¿dónde las ponen?
2: Allá en Huayúa.
1: Allá en el imposible, en el no sé.
2: En el imposible.
1: Las van a tirar hacia el imposible.
2: Cabal.
0: Las llevan, pues tienen sí. Que llevar a un hábitat así, vea.
2: Adecuado. Pero ¿y por qué se habrá descarrilado?
0: Ajá, ¿qué andaba,
2: ¿qué
0: así?
2: Andaba haciendo ahí?
0: ¿Llegó ahí a
2: tenía
0: que salte?
2: Hambre, tenía hambre.
0: Tenía
2: hambre
0: y
2: llegó
0: de la tienda. Habrá un enjambre de serpientes, de mazacuatas por ahí.
2: Enjambre.
1: Un enjambre.
0: No sé cómo
2: un cardumen de serpientes.
0: Como algo así, a un lugar donde esté su casita, porque imagínate de dónde viene. No creo que ande ella sola.
2: Yo creo que las serpientes son solitarias.
0: Ajá. Por malas.
1: La Alba tiene sentimientos.
2: Pues sí, ya vi.
0: Es que lo que pasa es de que en la Biblia te dice.
1: Mira.
2: Que se representó como una serpiente.
0: Ajá, ya
1: dos hombres la están deteniendo. La
2: no, hombre, sí está grandota.
1: Como que le cautaron ahí con sustancias.
2: Sí, como que la agarraron. Qué miedo. Yo realmente sí es uno de esos de los trabajos que más
1: no,
2: admiro.
1: No, si ponen aquí una serpiente de 2 metros, yo me rompo el vidrio y me tiro.
2: Sí, no, te lo juro.
0: No, yo no tampoco.
2: Prefiero jugármela así.
0: Yo tampoco pudiera. Ay, vivir no. Tranquila qué si está miedo. En unos metros cerca mío, o sea.
2: No, y ¿sabes qué? Es tan heavy que cuando te agarra el... Va, ponele aquí una de esas serpientes te agarra. Oíste esto. Una de esas serpientes te agarra. ¿Sabes qué? El movimiento que ella buscaría, porque digamos que vos te querés cubrir con tus brazos, querés quitártela. Va, entonces ella se amarraría a tu brazo, te haría todo lo posible.
0: Para bueno, no zafarse.
2: Espérate, se amarraría y te lo va a quebrar.
1: Sí, te lo quebra.
2: Te lo quiebra.
1: Pero no,
2: o sea,
1: le digas
2: hace un movimiento constrictor.
1: La cara del Alba.
2: Un movimiento constrictor.
1: Se acaba de vestir de Steven Irwin, o sea, acaba de salir la ropa de safari, a Marco sombrero de safari.
2: Ah, cabal, de Steve Irwin. Entonces te quiebra el
0: mucho
2: brazo.
0: National Geographic.
2: Y sigue hasta llegar hasta tu, ¿cómo se llama? Tu cuello y ahí. Y ahí traca.
1: No, pero ya para ese momento ya está aquí.
2: Ya ha llegado alguien.
0: ¿Y qué debes de hacer? Decime cuál, qué hacer.
1: Llamar a los comandos. Si se te encarama la serpiente.
2: No se te va a encaramar. Sacar la fuerza de saber dónde.
0: O sea, ¿cuál es lo...? O sea, si estás acorralada, ¿qué hago?
1: No, es que la serpiente no te quiere hacer nada. Vos la vas a ver, te vas a salir del cuarto, vas a llamar a los comandos de salvamento, ellos van a llegar.
2: Ellos van a llegar.
1: Y ya.
2: O buscarle la cabeza y trata de agarrarla.
0: Tampoco.
1: Ay, no. Ay, Marco, ya te quiero ver. Si una cuca aparece, en cabina, nos colgamos del
2: murciélago sale. Un murciélago sale del techo falso. ¿De cómo se llama? El cielo falso.
0: No, imagínate que Alex tenía miedo. Yo no sabía que actuaban así, que te quebraban.
1: Sí. Aquí pone Chobeto. Aquí en mi casa ayer había un enjambre zancudo.
0: Es que enjambre es de los cuales.
2: No, pero creo que ahí sí cabe. Enjambre zancudo. Sí,
0: es
2: claro.
0: Que enjambre es como de las
1: sí,
0: rejas.
1: Sí, hija. Sísmico.
2: Enjambre sísmico. Porque habrán elegido enjambre para los sísmicos.
0: No sé, pero lo importante es que me entendieron. ¿Sí?
1: Claro. Pero ahí, no hay un enjambre de serpientes, no hay una pandilla de serpientes.
2: Una jauría de...
0: Estaban reunidas.
1: Bueno, vámonos con música.
2: Creo que no hay porque no suelen andar juntas.
0: Ah, usted busque su enjambre de serpientes.
2: En el trabajo.
1: un panal.
2: Un panal de...

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0: 7:49 en el enjambre del morning. Somos el enjambre del morning show.
1: El enjambre.
2: Un enjambre de emociones que me da.
1: El enjambre lo podemos decir en todo. Tenemos un enjambre de temas que hablar con
0: ustedes. Enjambre, sí. Es que desde luego que se puede decir enjambre sísmico.
2: Es que si lo agarraron para enjambre sísmico,
0: exacto.
2: Ya enjambre es una cantidad grande de cosas.
0: Una cantidad grande
2: así
0: de cosas.
2: Así para referirse
0: y
2: a eso.
0: Una gran cantidad de personas.
2: Un enjambre de personas.
0: Se dieron cita en el encuentro Unión. Espérate, que tengo apuntado el nombre. Es que esto es una noticia del Noti. Es en el encuentro nacional Army por BTS el pasado domingo, o sea, ayer 30 de agosto. Esto sí. Organizado por la Unión Army de El Salvador, que está conformada por 8 bases.
2: Eso te iba a decir.
0: Son
2: varios, sí. No, sí, es que es cierto. Tienen, yo había una que es como la Unión, no sé qué. Y es como, bueno, hay una asociación de personas. Uh-huh. Que hablan sobre temas y mercadería y todo, y música BTS, vea. Pero de la nada veo y es como conformadas por
0: 8 bases.
2: O sea, ahí empieza, @no sé qué. Así que muy bien.
0: Más de 1,000 personas. Y estaba leyendo que tuvo delegación de Costa Rica, delegación de Guatemala. O sea, te imaginas, voy de delegado. O sea, esto es una cosa...
2: No,
0: increíble.
2: Eso es una cosa de representación diplomática.
0: Y presentaron la petición formal, o sea, como han juntado 35,000 firmas en El Salvador para que nos consideren los BTS. Yo digo que con el Estadio Nuevo Precioso, ay, no sé.
2: Se hace el Festival Centroamericano.
0: O que venga a Centroamérica y pues que vengan de Costa Rica, que vengan de todas partes.
1: Yo digo que cuando necesitemos una causa por la cual luchar en el país, nos respiramos a ellas.
0: Sí,
1: 35,000 firmas.
2: 35,000 firmas.
0: Sí, un centavo que nos den cada una.
2: Más de 1,000 personas en el ¿cómo se llama? Parque Cuscatlán.
0: En el anfiteatro, ajá.
2: Súper bien.
0: Entonces, pues, tuvo lugar en este encuentro y pues lo que te puedas imaginar, habían unos ¿cómo se dice? Un cutout, o sea, había un Jungkook de tu tamaño.
2: Ah, como de lo, sí, de tamaño real.
0: Para tomarse fotos, había mercadería, hubo concurso de baile, o sea, todo lo que usted se quiere imaginar,
2: sí.
0: Ahí pasó en el encuentro nacional Army por BTS, 35,000 firmas, más de 1,000 asistentes. Y cuando yo leí delegación de Costa Rica, yo dije, wow.
2: Están bien organizados y te digo, no hay edad para esto.
0: No hay edad.
2: No hay edad ni sexo.
1: Ay, sí, no, porque les quiero decir que Gaby y Marcos habían planeado ir. ¿Por qué no fueron? Por un enjambre.
2: Por un enjambre de
0: situaciones.
2: De situaciones
1: que se vieron involucradas en eso, pero hay muchas edades.
2: Sí.
0: Ay, yo vi unas fotos, por ejemplo, en la prensa gráfica y así, de señoras con sus hijas, pero señoras como mi mami de 70 años conmigo, ¿me entendés?
2: Sí, señoras.
0: O gente muy pequeña. De hecho, lo resaltan en las notas, fue muy familiar el evento.
2: Sí.
0: Y un lugar, yo creo, donde muchas personas sienten que ahí está su gente, pues.
2: Claro, están hablando de lo mismo.
0: Están hablando de lo mismo.
2: Sí, sí. Marcos Eduardo tenía un viaje, fíjate. Tenía un viaje con la mamá, entonces ya no, obviamente, pues no pude llevarlo, pero...
1: Y decidiste echar espuma vos.
2: Pero, pues, no, pues sí, yo dije como, bueno, así son las cosas, uno respeta. Pero sí es algo que hubiera querido vivir con él, porque sí le gusta un montón.
0: Pero van a venir otros encuentros.
2: Sí, seguramente.
1: Yo no te dije porque creo que teníamos entrevista.
2: Ajá.
1: Pero vos estabas aquí.
2: Sí.
1: Y estaba sonando una canción de BTS, creo, y estaba como... Y los estaba cantándolo con todo, que yo vi las historias de Marcos Eduardo, o sea, era él. De ahí ha sacado el niño cantar así. Decía, ese niño, wow, baila e interpreta. Sí. Y él
0: ese niño, ya va a salir, ya lo van, o sea, el niño va a ser idol. O sea,
2: cabal.
1: Ya baila, pues sí.
2: Sí, no, Marcos Eduardo lo usa. Y sabes que, o sea, BTS está, de verdad, hype, BTS, pues, está tan bien estructurado que tienen, ellos sacaron en algún momento. Con esta empresa de mensajería que se llama Line, mensajería en línea que se llama Line, pues, que es como la competencia de WhatsApp, de Telegram y esto. La cuestión es que sacaron en colaboración con ellos sus propias caricaturas o stickers.
0: Sí,
2: entonces, son muñequitos que pertenecen a cada uno de los BTS. Por ejemplo, RM, uno de los BTS, vea, RM dibujó a un osito. Vea, pero cada quien con estilos súper diferentes, vea.
0: Ah, de su propia mano.
2: Exacto. Entonces ellos dibujaron a cada uno, hicieron como un boceto ya vino Line y dijo, va, esto es esto, una ardillita, que un koala, que un no sé qué. Ah, pues tienen su propia caricatura, cada uno de ellos.
0: A lo mejor esa es la aplicación que más usan en Corea, no
2: sí,
0: lo sabemos.
2: Sí, puede ser. Entonces
1: sí,
2: se llama...
1: Pero muy lento WhatsApp, entonces debería ver quién inventa.
2: Sí, se llaman BT21.
0: Y también esos muñecos los venden en una tienda aquí en una franquicia.
2: Franquicia asiática.
0: Y que yo... Ajá. Bien bonito.
2: Marcos Eduardo me gritó ahí en las Ramblas de lejos así... Papi, aquí tiene la sorpresita de los BT21. Y yo como...
0: Controlado tiene el mundo estos hombres. Sí. Pero bueno, felicidades.
2: Felicidades, sí.
0: Ojalá, yo siento que no hay que descansar hasta que Jungkook...
1: El mundo fuera muy diferente si todos nos pudiéramos reunir para un causa
0: sí.
1: como...
0: Sí, como traer a Jungkook a comer pupusas aquí.
2: Traer a Jungkook, sí.
1: A darle
2: va a hacer daño. Sí. No, tiene que ser queso. Tiene que ser de comal y de queso. Ajá.
1: Una de queso y sin curtido.
0: Del Hyatt, vos ahí en el...
2: Ah, sí, ahí
1: para
2: estás.
1: Para que no le burbujee la barriga.
2: Muy bien, enjambre de noticias.
0: Ey, pero sí.
1: Ey, es aceptado
0: sí,
1: popularmente.
0: Sí, sí. Enjambre de periodistas y todo.
1: Es aceptado, déjenme decir.
2: Ey,
1: o sea, de culebras no, pues, pero sí.
0: ¿Cómo no de culebras? Sí.
1: De animales, de insectos, de gente, de sísmico, todo.
2: Me llega enjambre sísmico.

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2: 803.
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2: 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La hora es 8:04. 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

0: 8:09, 8:09, y nosotros continuamos en el Morning Show de Radio Femenina. Alba Delgado ha estado de repente expuesta a cierto contenido de Ibai, este youtuber, este creador de contenido español.
1: Que justamente se sabe que ha hecho esa como competencia entre los países, uh-huh. Donde pone sus platillos típicos, uh-huh. a competir, y esa vez nos ha tocado a nosotros competir contra Venezuela, algo que se hizo muy injusto de alguna manera por la cantidad de habitantes y de gente que puede votar.
0: Es por votos.
1: Entonces, los millones que tiene Venezuela y comparado con nuestros, ¿cuántos millones somos aquí? Siete.
0: Llegando a los ocho.
1: Siete a lo mucho.
2: Y en Los Ángeles,
1: según
2: dos.
1: El último censo.
2: Y en Los Ángeles son como 2 millones.
1: Ajá, entonces hablaban de que era como un porcentaje muy poquito para ponerlo en competencia con un país como Venezuela. Y en la cuenta oficial de Ibai, en todo donde se ha dado a conocer el platillo de cada uno, han comentado muchas personalidades. Incluso el presidente de nuestro país le dijo así como, no me parece, que queremos mucho Venezuela, pero no me parece que nos haya puesto ahí, vea. Y un montón de gente también lo hice porque les parecía como un poco injusto, pero yo vi el fin de semana que íbamos bien en la votación. Quiero saber,
2: ¿en serio?,
1: cómo vamos ahora, porque no sé cuándo termina.
2: Es de como Ibai Llanos, que es este streamer famosísimo, por cierto, en España y en el mundo, hace como un mundial de desayunos, algo así.
1: Mundial de desayunos, y estábamos compitiendo contra Venezuela, que presentaba su plato de arroz, frijoles, como una carne
2: mechada, digamos.
1: Y creo que aguacate. Más? O plátano.
2: Plátano.
1: Entonces yo siento que la comida, sí, no creo que nuestra pupusa es un platillo elaborado.
0: Va, mira.
1: Hecho diferente.
0: Ahorita estaba haciendo cabal el ¿cómo se llama esto? La investigación. Va, miren. El Salvador, las votaciones están abiertas. Ajá. Todavía. Las votaciones están abiertas todavía. No es algo que ya está
2: definido.
0: Y tengo
2: que meterme en alguna página, tengo que hacerme miembro de algo.
0: Aquí sale, mira, en el Instagram de Ibai hay una publicación y reels fijados del Mundial de Comidas. En este caso no es de desayuno, sino que es de comidas típicas. Esta es la diferencia con el anterior, porque el anterior sí fue de desayuno.
2: Ah, ¿verdad?
0: Que lo terminó ganando Venezuela.
2: Es que yo tenía una duda por ahí. Tenía
0: exacto, no, si nos tocó ahorita con el que está defendiendo el título.
1: Fuerte.
0: Sí, la cuestión es que, escuchen bien, El Salvador con las pupusas, que por cierto, las pupusas que están en contienda son las de chicharrón. O sea, las revueltas, pues. Las revueltas son las que están en contienda.
2: Yo ya esas eran de frijol con queso.
0: Entonces, las pupusas lograron conseguir una buena ventaja frente al plato venezolano gracias a una masiva respuesta de los usuarios centroamericanos. O sea, que las pupusas...
1: todos habían votado, están votando por nosotros.
0: Sí, las pupusas van arriba. Eso les quiero contar. El pabellón criollo de Venezuela se posicionó arriba en el mercado de esta plataforma, complicando la clasificación directa del Salvador. O sea, nosotros no tenemos las cosas fáciles, vaya. Eso es lo que queremos decir. Entonces, en TikTok van ganando las pupusas. En Instagram van ganando el platillo venezolano, el pabellón criollo. Y pues hay impulsos por ahí, impulsos finales, impulsos ya de última hora, pues, para que las pupusas puedan llegar a ser las campeonas.
1: Voy a
0: comentar, o sea, que pasen.
1: Voy a poner pupusas.
0: Así es. Entonces, la forma de votar es en Instagram. Ahí están las publicaciones del Mundial de Comidas.
1: Tiene 59% Venezuela, 41% El Salvador.
2: Y aunque perdamos.
1: Eso está aquí en la publicación.
0: En Instagram. Ajá, y va ganando Venezuela. Andate TikTok.
1: 59.
0: Andate TikTok. En TikTok dice ingresar al perfil del TikTok de Ibai Llanos. Busca el video correspondiente al duelo de Venezuela versus El Salvador y deja el apoyo en el comentario.
2: Uh-huh. Y aunque perdamos, no me importa, yo quiero pues pupusas. Sí. Aunque me dan ganas de probar la comida venezolana, creo que eso también.
1: Pero es que fíjate de que sí, yo también estaba viendo los videos y aquí no es con razón de hacer hate.
2: No es mala fe, no es de mala fe.
0: No.
1: Pero quizás por la elaboración del plato. La carne mechada, no sé a qué ingredientes llevará, pero digamos que el arroz es arroz blanco, no es como un arroz así que vos digas que va arroz blanco, todos los países comen arroz blanco. Los frijoles eran frijoles.
0: Pero ¿con qué lo acompañas? Es el...
2: Pero proteicamente está mejor el de ellos.
0: Sí, hombre. No tiene. Yo creo que todo es que depende.
1: Estamos evaluando mejor.
0: Es que todo depende.
1: Estamos
2: evaluando mejor sabor. Me encanta tu enojo, Alba. Es que tu enojo.
0: Todo depende de cómo han preparado esa carne.
1: Yo quiero decirles que voto por las pupusas. Y eso que yo de chicharrón no soy fan.
2: No, claro.
1: Pero siento que voto por las pupusas.
0: Yo siempre me pido. Siempre que voy a pedir de frijol, yo soy frijol con queso de maíz, vea.
1: Yo soy
0: nada
1: de
0: lo loco,
1: frijol
0: gracias.
1: Con queso.
0: Pero siempre pido...
1: Que por cierto, las de ayer no me las comí, las tengo en la casa, me están esperando.
0: Te están esperando.
2: Qué rico.
0: Vale, pero siempre pido, te frío con queso de maíz, pero siempre pido por lo menos una revuelta. Porque me encanta sentir ese chicharrón ahí.
1: Vaya, entonces yo siento que deben de andar las pupusas.
2: Carne
1: o sea,
2: de res.
1: Yo siento que las pupusas deben de ser más de conocimiento mundial.
2: Carne de res desmenuzada y sazonada con un sofrito de aliños. Caraotas negras, frijoles negros refritos o veces servidos con un toque de azúcar o queso. Y las tajadas, plátano maduro frito en rebanada.
1: Porque eso es normal. El plátano, un plátano frito no te sabe igual aquí o
2: y
1: en
2: huevo
1: Venezuela.
2: También creo. No sé cómo está el plato que pone ahí, vaya.
0: Sí, pabellón criollo. Solo pone ahí pabellón criollo, como sabe la imagen.
2: Chino.
0: Pabellón
1: criollo. Siento yo que las pupusas.
0: Sentí que es más creativo.
2: Ahí está hablando David, por favor.
1: Lo veo
2: contestale.
1: Más elaborado, pues.
0: ¿Qué onda?
3: ¿Qué onda?
2: Ey, vende patria yo.
3: Siento que es más práctico comer pupusas.
0: Sí, hombre. Solo haces ahí la masita,
2: pero
0: le pones
2: es que
0: en
2: no
0: medio.
2: Es no es practicidad, es como que soy la albor.
1: Es que
3: sí,
1: no me sé.
3: Sí, o sea, es más fácil y aparte, o sea, es un plato más.
1: Elaborado.
3: Completo,
2: pero yo creo
3: no
2: que
3: lleva, no va tan saturado.
2: Aunque no tiene aguacate, yo creo que las nalgas de 14 quilates son con esto.
3: No, y mira, le pones el curtidito y la salsa y ya tenés varios de los requerimientos nutricionales diarios.
2: Tenés el sauerkraut, el vinagre, el repollo.
0: Ahí está.
3: Sí, pues sí.
0: ¿Qué están esperando?
3: Y que defienda lo de uno, ¿verdad?
0: Pues sí.
3: Guiño, guiño.
0: Mira, Yo lo que digo es que vaya, como...
1: Gaby que se vaya a Venezuela.
0: En TikTok están ganando las pupusas. En Instagram están ganando el pabellón criollo. Y también hay votación en YouTube, en los shorts de Ibai.
3: Oh.
0: Entonces es de desempatar. ¡Voten! Ahí. Pues sí.
1: Yo siento que tenemos que votar por las pupusas ya. Si no es vicio esa competencia.
3: Ya vamos a buscar, aquí voy a poner a todos estos bichos.
1: Dele, David.
0: En el recurso. Chivo, gracias, David.
3: Sí, pues sí, ahí están, Juan.
0: Un abrazo, brother. Sí, pero qué más práctico comerse una pupusa.
1: Yo digo que
2: eso es cierto.
1: En honor a esa competencia, comamos pupusa.
2: Sí.
0: Con una pupusita.
1: Qué deli.
0: Muy bien. Vamos con más música y nos vamos con algo salvadoreño. Porque pues,
2: a mí me gusta.
0: A mí me gusta la pupusa. ¿Quién canta eso? Creo que es el... Alguien.
2: La chanchona, me está dando copia al alma.
0: Na.
1: Creo yo, no. Dios mío.
0: No, vamos con Inflorescencia Color, que recientemente nos representaron, hablando de representación internacional, nos representaron en Panamá, en el mercado, ¿cómo se llama eso?
2: Musical, no sé.
1: Sáquense una canción de pupusa.
0: Una canción que menciona ahí las pupusas. 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

0: 8 de la mañana con 29 minutos. Gracias por sintonizar el Morning Show de Radio Femenina. Ya me estaba quedando yo empezando. Y bueno, tenemos una noticia muy importante.
1: Sí, ya es momento, la lentitud ha llegado.
0: Creo que me lo inyecte.
2: Ah, necesito intravenoso.
0: Ampolla bebible, no, ampolla
2: inyectable.
1: Hay que andar bien lúcido.
2: Sí.
1: Así como nunca esa película donde sale la Cameron Díaz y Ashton Kutcher que se es como like corredora de algo y está así.
2: Está súper.
1: Le ha dado como drogas o algo.
2: Adrenalina, un gran shot de adrenalina.
0: Pasión por el Morning Show. Tenemos una noticia muy importante donde usted tiene que tener, si usted va a asistir como espectador, como turista, como visitante, tiene que tener usted la mente bien ágil. Porque las bolas de Nejapa tienen lugar.
2: La mente y las piernas. Que la señal le llegue a las piernas y que las piernas contesten.
1: Ajá, porque si usted es de los que se queda inmóvil.
2: Ahí viene la pelota. Nunca se movió.
1: Usted puede correr un riesgo bien grande. Porque esto, acuérdense que es una actividad, algo de, no sé, se realiza cada año.
2: ¿De qué tradición estamos hablando?
1: Una tradición.
0: Pues hay un tema ahí de San Jerónimo. Y también hay un tema de, dicen ciertas leyendas, que la cara de Marco... De San Jerónimo.
2: Qué mala excusa, ¿verdad?
0: Y que dicen que en 1917, como para conmemorar la erupción del volcán de San Salvador, que si usted la quiere conmemorar, lea el libro Terremoto de San Salvador, que es un buen libro. Pero eso no es el punto. Uh-huh. El punto es que dicen que también una tradición de 1658. Uh-huh. La onda es que dicen que el diablo, como que fue que dijeron que un santo había mandado bolas de fuego para quitar la lava. No sé. Miren,
2: no.
0: Mis investigaciones no son tan profundas, pero las bolas de fuego en Nejapa tienen lugar cada año. Y yo he visto muchos reportajes de países...
2: creadores de contenido.
0: Extra, que dicen... Y esta locura.
1: Es una locura, la verdad.
2: Ha venido...
1: Yo no sé si la gente de Nejapa pensará igual, porque nosotros estamos fuera y vemos la tradición desde afuera. Nunca he ido. No estoy diciendo que no vayan, es gusto de cada uno.
2: Pues sí, cada quien.
1: Pero, ¿qué pensarán ellos? O sea, porque yo siento que ha de haber más de alguna madre como la mía que ha de decir, ¡qué locura, venite! ¿Dónde saliendo hoy?
2: Ajá, te va a caer una pelota en la cabeza.
0: No te metas, porque se reportan entre 20 a 65 quemados cada año, pero los quemados no son los que andan tirando las pelotas.
2: Es las personas
0: son
2: que están
0: son los espectadores, porque los que andan tirando las pelotas sí están bien protegidos. Digamos, es raro que se quemen ellos. Uh-huh. Es uno que anda ahí con el lote loco. Ah, y
2: con el chorro español en la mano.
1: Pues sí, porque son fiestas y la tradición es la bola de fuego, pero usted va y hay comida típica,
2: sí.
1: Hay música, hay fiesta.
0: Sí, hay de todo. Y de hecho es 30, 31 y de acuerdo a lo que yo leí, 30 es como más vengas a gozar, ajá, y el 31 ya es que
2: ahí es que se agarran a bolazos.
1: Pero nadie lo obliga a usted a ir a abrir la boca ahí para que le caiga la bola.
2: Sí, pues
1: usted
2: sí.
1: Puede ver videos si quiere.
0: Sí,
1: también.
0: Ajá.
2: Sí, sí, sí. No, así como nosotros
1: y lo hacen como en medio del pueblo.
2: Es que sí, lo hacen en las calles. En la calle, así como fregamos a los españoles y a los colombianos que abren, sacan un toro para que pasen.
0: Eso de los toros
2: se pasan llevando a la gente.
0: Son,
2: sí, cabal, que se pasan llevando a la gente.
1: Nosotros no estamos muy alejados.
2: Ah, pues ahí aquí que te caiga una bola de fuego está también.
1: Estamos, sí, bien.
2: Estamos ahí cerca. Muy, sí, pero, muy extremo.
0: Creo que habla un poco, pues está bien, las tradiciones y cada quien es dueño de su vida. Pero yo pienso igual con esto de los toros y las bolas tiene que ver mucho con que uno como humano, como que no, yo por lo menos Gabriela, no tiene idea de lo difícil que puede ser algo, de lo difícil que puede ser apartarse, que tanto puede correr uno. Pero si está completo, quiere ir, yo sí le recomiendo que no vista poliéster, le recomiendo que se cubra su...
1: Eso ni en Navidad.
2: Que no vaya, que no vaya con ropa inflamable.
1: Inflamable,
2: cabal.
1: Sí. Usted compró su vestidito de seda, me parecería.
2: ¿Sabes qué medio? Me acuerdo, ahorita que hice medio internacional, ¿sabes qué medio? Me acuerdo que hizo un reportaje y exactamente, no habló tan bien, digamos, fue muy realista con lo que estaba sucediendo en Nejapa, el medio alemán, DW, ellos
1: hablaron de esa tradición.
2: Un chelón, sí, de esta tradición.
1: Pero que lo bloqueó, dijo y que estaba
2: no estaba tan como tan ofuscado el hombre, pero sí dice como de manera como bien sarcástica, como que mira si disfrutan aquí. Entonces
0: sí, mejor
1: porque la verdad que es bien loco. Me imagino que son jóvenes lo que lo
2: y
1: hacen.
2: Y que te agarren a
1: jóvenes
2: mira, y eso que te agarran a chiliazo, po. No es ahí mismo.
1: No, eso es de los diablos, ¿no?
2: Pues sí.
0: Capaz.
1: No, eso creo que es en otro pueblo.
2: Yo no me acuerdo. Yo creo que ahí donde te agarran a chilillazos.
0: Se agarran a chilillazos para que es que crezcas, ¿no? Esa es otra.
2: Ese es para, no, es que, para los, que estés tus pescados.
1: Salen los diablos así.
2: Sí, salen los diablitos a darte con un chilillazo.
1: Pero porque yo siento que la de antiguo también es un poco peligrosa, pero sí. Yo siento que
0: pero
1: me
0: yo
1: creo.
0: He ido.
1: Yo he ido. Yo siento que, que de la nada uno con las cumbias allá no siente. Si,
2: con los buscaniguas.
1: Si le pasa rozando el torito ahí. ¿Ah?
2: Los buscaniguas, ¿cómo que se llaman? Pues buscaniguas, sí, se llaman esos cohetes, bueno, que salen así para abajo, bueno, y suben.
1: Mientras baila no sentís el sofoco ahí que te llega el calor.
0: Pero
1: sí. Está
0: chivo el torito pinto.
1: El torito pinto, las calles de antiguo no pero dan abasto para la gente, sí, corriendo ahí tampoco, porque cierto, se ponen bien llenas.
0: Yo hace años fui, ya no he vuelto a ir, pero bueno.
1: Y a la vuelta vive.
2: Sí, cabal.
0: Yo voy a ir a las bolas de Nejapa, pero como con un escudo así como de policía, yo creo que te puedes disfrutar. Y
2: sí, con uno de los de la UM, ex UMO.
0: Ahí voy a buscar, sí, en Marketplace. Si puedo conseguir
2: uno. En Temu vamos a mandar a traer un...
0: Ah, sí, un traje bien antiinflamable.
2: Un traje antiinflamable.
1: Para andar con todo.
0: Porque debe ser chivo verlo de un lugar seguro y mantenga su distancia, disfrute con su familia, pero no se meta mucho.
2: Pues sí. ¿Cuándo es que es esto?
0: 31 de agosto. 31, creo que, o ya fue, o no sé si va a ser.
1: Y el lunes hacen la gran quemazón.
2: Pues sí, la gran quemazón. Allá hay gran gritolera cada vez.
1: Tranquilo, un lunes con la gran quemazón. No, o sea, bueno, que disfruten su la noche, fiesta, la que la pasen bien, tengan mucho cuidado. Espero que no sea usted el quemado. Mira, y pásenla bonito, ¿no?
2: Y el lunes que andas más cansado, vea, te agarran para aventarte las bolas de fuego.
1: Cansado del fin de semana. Usted es posible que ande interiormente un poco de alcohol más inflamable.
2: Ahí anda, ahí viene la bola, ¿no? No.
1: Viene un poco inflamable usted también.
2: Abriste la boca. Uf, le hiciste.
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5: 8:46, tenemos pick de David para esa semana. Bueno, ya va a haber cambio, pero la de este lunes todavía es Omar Kurtz.
6: Ahí está, la Kenoshi.
5: La Kenoshi, suena por la F.
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0: 8:54. Hasta aquí llegamos este enjambre de noticias.
1: Este enjambre de ese día lunes llega a su final. Mañana regresamos el martes siempre con más energía, juntos, felices de volverlos a acompañar. El turno llega a las 9:00 a.m, pero ya nos toca decir bye bye, bye bye.
0: Así es, nos escuchamos mañana, martes primero. Mañana acto cívico.
1: Mañana tenemos el acto cívico. Mañana viene abanderada Gaby por sus excelentes notas. Según la regulación de la pauta aquí en cabina, ella es el primer lugar. Por sus llegadas también a la hora y sus marcaciones perfectas. Yo tengo la oración a la bandera y Marcos también, ¿qué tiene Marcos?
0: El baile.
1: Pero él viene mañana con su traje de indio.
0: Así es, así que nos escuchamos mañana 1 de septiembre. Sé que en muchos colegios esto es una realidad lo que acabamos de decir. Hay muchas mamás. Es que niño le han pedido.
1: Y ya le subieron ahorita los vestidos. Ya es muy tarde para comprar un vestido.
0: Hay que heredar eso, bastante hay que heredar.
1: Sí, usted si ya no le queda a su niña, busque ahí una niña que le pueda quedar.
0: Dónelo. Bueno, nos vamos entonces. Nos escuchamos mañana. Bye.
1: Bye, bye.

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4: 8:58, hora del turno de Choveto.
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La música de Sam Fender en Radio Femenina junto a Olivia Dean, Rain Me In, complaciendo a través de las vías de comunicación con la cabina de Femenina, en este caso WhatsApp, que es el 22-24-24-11. Bienvenidos al turno de Choveto. Voy de aquí hasta las 12 del mediodía con ustedes y escuchas Radio Femenina.

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Bueno, lunes 31 de agosto y sí que se nos fue agosto, pero pues agradecidos por pues todo lo vivido. Qué belleza que estén en sintonía de Femenina 102.5. Para hoy se prevén temperaturas, escuchen, de 41 grados o inclusive más, hablando de temperaturas máximas, repito, 41 grados o más, con probabilidad de lluvias en sectores, incluyendo pues el área metropolitana de San Salvador. Esto es para hoy.

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0: Bueno, ahí tenemos música nueva a través del 102.5 de Femenina. Es Das con Banana Boat.
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1: Gozando la vida aquí en el sol.
0: 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La Gavishita nos ha presentado Banana Boat. Hoy hay cambio de picks a las 6 de la tarde. No se lo pueden perder.
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0: Hello, Jamie, buenos días. Jamie Lissette. Ya me llegó tu nota de voz hoy, pero no la he escuchado todavía. Ya la escucho y ya veo en qué te ayudo. Ana Mena y Femenina 102.5 junto a esta bonita colaboración. Lola Índigo, Patito. Este en su momento fue recomendada por la Gavisita. Pueden solicitar su música a través del 2224-2411. Me indica la pauta que voy con una bonita pauta comercial. Unos consejos ahí de nuestros anunciantes. Importantísimos consejos. Por favor, pongan mucha atención, muñecos lindos. Muchísima atención. Ahí encuentran de todo. Promociones, shows en vivo, lanzamiento de campañas, grandes promociones y más. Todo lo que nuestros anunciantes quieren compartir con ustedes. Adelante, muñecos.
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0: 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Bueno, quiero, ay, ya se me va a caer este volado. Ay, ay, ay. Ando en las manos lisas hoy, a saber qué onda. Vaya, permítanme un segundito. Aquí está. Listo, solo que no me acuerdo en cuál se sale, en este, vea. Quiero ver, adelante.
1: Hola, buenos días, Don Chobeto. Por acá lo estamos saludando, deseándole lo mejor. Yo sé que es un poco tarde, pero le estamos deseando muchas felicidades en su cumpleaños, que vaya por muchos años más de vida. Y de igual manera, pues, con mucha sinceridad, siempre que se puede, estamos pendientes de su turno, bueno, y de en general de la femenina, ¿verdad? Y pues, que no hemos estado escribiendo mucho, pero siempre estamos pendientes, dando lo mejor y escuchando lo mejor siempre. Cuídese, bendiciones desde acá, desde Ilopango.
0: Ok, quiero ver Jamie Lisette Aguilar. Ok, listo, Jamie Lisette Aguilar. Un fuerte abrazo para ti y los tuyos, desde la femenina hasta tu bella casa, donde disfrutas de la frecuencia 102.5. Ilopango me dijo, ¿verdad? Bueno, a todas las personas que están en Ilopango disfrutando la F también, un enorme abrazo.

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2: Atentos a la hora, buenos días. 10:06.
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Salen más detalles a la luz sobre la un poquito mística, ¿verdad? Familia Osborne. La familia del músico pues mantuvo su cuerpo en casa varios días después de su muerte. Kelly Osborne explicó que decidieron no llevarlo a una morgue de inmediato y organizaron una despedida íntima, muy ellos. Un momento pues bien de familia. Kelly Osborne fue quien reveló pues que su familia mantuvo el cuerpo del gran Ozzy Osborne en casa durante varios días después de su muerte, que de hecho ocurrió el pasado julio del 2025. Como parte de un proceso de duelo íntimo, fue la decisión que tomaron y bueno, consideraron necesario hacerlo de esa manera. No llevamos a mi padre a ningún tipo de morgue, dijo ella. Y bueno, ahí dieron más detalles al respecto de las cosas que hicieron estando ahí juntos. Vino directamente a casa y bueno, pudimos pasar unos días con él, llorar su despedida junto a él y asegurarnos que todo fuera como queríamos específicamente. Ozzy, figura fundamental del heavy metal, ex integrante de Black Sabbath, falleció a los 76 años de edad. Y qué rápido vuela el tiempo, porque ya pasó un año de esto, porque fue en julio del 2025 específicamente y estamos en agosto 2026. Voy con más música. Me pedían a Juanes específicamente de los éxitos que han pasado por la historia de Radio Femenina a lo largo de sus 60 años.

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Benito, hijo de Benito, le decían Tito, el mayor de seis trabajando desde chamaquito, guiando camiones como el pai y el abuelo. Aunque su sueño siempre fue ser ingeniero, un día Tonito lo invitó para hacer una mudanza, para buscarse alguito, par de pesos, para algo alcanza. Gracias a Dios que ese día no estaba bici, porque en la mudanza fue donde conoció a Lizy, la menor de tres que se criaron con doña Juanita, porque su papá y mamá partieron estando chiquita. Prometió graduarse antes de casarse y lo cumplió diciembre del 9-2. Con Tito se casó antes de irse para Almirante, donde se conocieron, vivieron en Morovis, en donde hicieron al nene que en Bayamón por primera vez vieron. Un aplauso pa' mami y papi, porque en verdad rompieron.

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0: 10:40 es la hora, no, 42. 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Voy a una pausa. Bueno, ustedes creo que ya habrán escuchado a través de esta bella estación de radio con los muñecos hermosos del Morning Show de la F, Albita, Gavichita y Marquinhos, que temprano estaban los muñecos, creo que como las 7:40 por ahí o 7:50 de la mañana, estaban dando los precios de referencia del combustible y yo con mucho gusto los voy a ampliar por si no estaban quizá en ese momento pendientes de la F o por si alguna llamada que les entró y ustedes no pudieron pues como poner la atención a toda la intervención de los chicos. Bueno, miren, a partir de mañana, 1 de septiembre hasta el 14 de septiembre estará el periodo de vigencia de los precios de referencia del combustible que van a continuación para que los escuchen. 5 centavos es el incremento para la gasolina superior, tanto en la zona central, occidental y oriental. En las 3 zonas del país, la superior va a incrementar 5 centavos. De igual forma, la regular para todo el país incrementa 5 centavos. Y aquí sí, miren, muñecos, es de preocuparse, el diésel, zona central, occidental y oriental, 10 centavos parejo. Y dejando el precio de referencia del diésel a 4.69, el precio de referencia de la regular a 4.64 y en la zona central a 4.63, solo 1 centavo menos el de referencia. Pero con respecto a la super, la gasolina superior, el de referencia en las zonas centrales de 4.96, en la zona occidental de 4.97 y en la zona oriental de 4.97. De plano que esto ya preocupa, casi 5 bolas, muñecos. Vea, ya tú sabes.
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1: 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La hora,
2: 10:45.
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1: La música de Luis Fonsi, aquí está, me despido. Música nueva, muñecos.

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20: Atentos a la hora, ya pasan 16 minutos de las 9 de la mañana. De las 9, púyale, atrasado, yo no voy para adelante, yo voy para atrás. De las 11, ya pasan 16 minutos de las 11 de la mañana. Aquí está Guillermero 76. Guillermero, ¿qué ondas, bro? ¿Cómo vas? Guille. Bueno, miren, yo quiero mandar en este momento un saludo así como generalizado a toda la gente que se está conectando a través de el live en TikTok. Vayan en este momento el live en TikTok a través de la cuenta de La Femenina. Es arroba femenina 102.5. Repito, la cuenta de TikTok de nuestra bella estación femenina es arroba femenina 102.5, chicos y chicas. Vayan en este momento live, conéctense, porque, bueno, Blue Flower ya se conectó. Blue Flower es una super fan de La Femenina y en todos los lives de nuestra bella estación de radio, en la cuenta de TikTok siempre se conecta. También aquí, que miren, voy a aprovechar a saludar aquí al aire a través de la frecuencia 102.5. Quiero ver a Amaya. Ahí está también Morenita, Mati H, Loli Lizano, Amilcar Rodas. También un fuerte abrazo para Melissa. Hello, le puse aquí ya al Guillermero 76. También saludos. Quiero ver Blue Flowers, que de hecho la semana pasada ganó accesos dobles para una super premiere. Hablando de premiere, miren, traigo una sorpresa para todos los fans de La Femenina que están conectados al TikTok Live a esta hora. Voy a transmitir hasta las 12 del mediodía. ¿En qué? Quizás unos 10 minutos o 15. Voy con 7 Arte porque es día lunes y ahí les voy a platicar un poquito más de una movie que La Femenina tendrá la premiere y quiero que ustedes vayan. Los accesos dobles los voy a regalar por acá a través del live de TikTok. Si no se han conectado, pues tomen su celular, vayan al TikTok y busquen arroba femenina 102.5 y encantado de la vida les voy a decir qué dinámica vamos a hacer y cómo se van a ir los accesos dobles.

La música de Hugel, Jamaican Bam Bam en Radio Femenina, una ex recomendación de Choveto Salguero cuando esta canción tuvo su paso por el ¿Qué hay de nuevo? ¿Qué hay de nuevo para esta hora de la mañana? Bueno, ya tengo, ¿cuánto tengo de haber iniciado el live? 20 minutos de haber iniciado el live en TikTok. Así que buzos, ¿verdad? Para los que les llega disfrutar las movies antes que el resto de personas, tengo una premiere para mañana a las 7:30 de la noche en Cinépolis Galerías, gracias obviamente a Cinépolis y a Femenina 102.5. Los que quieren saber qué película es, vayan al live de TikTok en este momento, vayan al live de TikTok. Sigan mi cuenta, que es Choveto Salguero, y sigan también la cuenta de la femenina, que es Femenina 102.5. Me mandan las capturas al WhatsApp de la F, que es el 2224-2411, y yo les voy a dar encantado de la vida. Bueno, Messi se retira de la selección, me dice aquí Daniel Quintanilla, a través de live de TikTok. ¡Ey! ¡Ey, sí es cierto! Sí es cierto, aquí te estoy respondiendo. Bueno, pero entonces, Daniel Quintanilla, ¿te sentís triste? ¿Cómo te sentís ahorita por esa noticia de que Messi se va de la selección? Aquí me está, quiero ver, soy Calvin, también ya me está escribiendo aquí en comentarios de live de TikTok. Vayan, denle tap a la pantalla, estén ahí pues interactuando conmigo, porque mientras estamos con Musicón aquí al aire de la femenina, pues me encanta conversar con ustedes. Pregunten lo que quieran también. Aquí se vale que chambremos un poquito en el live de TikTok. Bueno, chicos, me pedían la música de Aitana. Es parte de la lista de las 11 del 11 de Radio Femenina. Encantado de la vida. La vamos a dar play en este momento. Escuchas el turno de Choveto en el 102.5. Vayan al TikTok Live a esta hora. Ahí les voy a decir en qué momento comienzo a arreglar los accesos dobles para la premiere que tenemos mañana en Cinépolis Galerías a las 7:30 de la noche.

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1: Voy a la pausa en Radio Femenina 102.5. Lo que necesiten, ya saben que está a su disposición el rojo de la femenina, que es el 2224-2411. Y a la vez también número de WhatsApp de la F, la dinámica para ganar los accesos dobles de la película que ya les mencioné, que se llama El Heladero Dulce Sabor a Muerte en Cinépolis. Se proyectará mañana a las 7:30 de la noche, específicamente en Centro Comercial Galerías. La dinámica ya la tiré a través de live de TikTok. Ahí está la dinámica. Ya están participando, de hecho, los chicos que están conectados y también las chicas. Así que desde ya, suerte, muñecos bellos. Recuerden cuál es la dinámica. Se la voy a estar repitiendo ahí en el live.
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1: Atentos, mis queridos amigos, porque hoy en el sorteo de las 11 de la mañana, repito, sorteo de las 11 de la mañana de hoy, lunes 31 de agosto, de la Diaria de Loto, el número ganador fue el número 08, repito, número 08, relacionado con la señal conejo.
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4: Continuamos con más, atentos a la hora en Radio Femenina, 11:32. Gracias por estar con nosotros.
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4: Bienvenidos a Siete Arte. Bellos, muñecos, amantes del cine. 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Es momento de disfrutar parte de la música que encontramos en esas escenas que te hacen vibrar sin duda alguna a través de el séptimo arte, las escenas de las movies, que son diferentes producciones de esas historias llevadas a la gran pantalla, que te hacen reír, que te hacen soñar, que te hacen llorar, que te hacen asustarte, que te hacen tener paz. O sea, es así de versátil el cine. Y por supuesto que nosotros aquí disfrutamos la música y disfrutamos el cine. Es Florida en Femenina con Good Feeling. Es parte del soundtrack de la película El diario de un chico en apuros 3.

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Yo sé que hay aquí en La Femenina, cuando hacemos dinámicas para que vayan al cine, yo me he encontrado con muchos cinéfilos allá en el lobby de cada uno de los Cinépolis en El Salvador, ya sea el de Santa Ana. He encontrado gente también en galerías y en multiplaza y que me saludan. Y nos comenzamos ahí a conversar. Y me dicen, Chobeto, ¿tú qué team sos de popcorn? Yo les digo que yo soy team caramelizadas, la mitad caramelizadas. Y me gusta también la mitad saladas. Entonces me gusta estar como agarrando de una, después de otra, una, pero así hasta que me las acabo todas. Pero hay gente que le gusta las palomitas de maíz de cheddar, que son bien ricas, las que solo llevan mantequilla. 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Voy a comenzar a regalar los accesos dobles para la premier del día de mañana. La premier es de la película El Heladero Dulce Sabor a Muerte. Cinépolis Galerías, martes 1 de septiembre, 7:30 de la noche. Cuando yo seleccione a los ganadores o a las ganadoras, les voy a escribir en privado, les voy a mandar también una contraseña y una clave, por decirlo así. Y con esa se van a presentar mañana a Cinépolis, más una persona que les acompañe. Y aparte de eso, su DUI. Es importante ir con el DUI. Si la película va a empezar a las 7:30, como es una función en premier, yo sugiero que se lleguen unos 30 minutos antes. La película El Heladero Dulce Sabor a Muerte, o en su título original Ice Cream Man, dirigida por Eli Roth, cuenta la historia de un apacible pueblo veraniego que se sumerge en el caos cuando un siniestro vendedor de helados comienza a repartir postres. Y los postres no solamente son deliciosos y atractivos por sus colores, la textura, sino que los postres tienen una maldición. Pero esos postres tienen una maldición que afectan a los niños. Entonces, de eso trata la película, El Heladero Dulce Sabor a Muerte. ¿Quieres tú accesos dobles? Pues hazlo saber al WhatsApp de Femenina, que es el 2224-2411. Mándame una captura de pantalla que ya me sigues en TikTok y que también sigues a La Femenina y que estás viendo el live que tengo en este momento activado. Voy con más música aquí en 7 Arte. Es la mismísima Gloria Estefan con Conga. Esta canción fue incluida en la película La Mujer de Mis Pesadillas.

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6: 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Así que mi querida Gaby nos presenta la música de Das, que pues el tema es Banana Boat. Aquí les queda la canción.
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0: Bueno, me despido. Esta es música nueva. Recuerden que el Cake de Nuevo se presenta hoy a las 6 de la tarde para que ustedes estén muy pendientes del 102.5 del Dial. Cuídense mucho. Es Das con Banana Boat, la recomendación de Gaby. Recuerden que a continuación viene más programación a través del 102.5, un programa especial que es el Guiri Guiri al Aire, enlazados también con nuestra radio hermana Radio Fiesta. 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

0: Hola, ¿qué tal? ¿Cómo están? Bienvenidos a una nueva edición del Wiri Wiri al aire en este lunes 31 de agosto, fin del octavo mes del año y también fin a la carrera de Leo Messi en la selección argentina. Así lo ha dado a conocer el astro sudamericano, el astro del fútbol mundial, esta mañana por medio de sus redes sociales, sobre todo su Instagram, donde ha comunicado que se retira de la selección argentina, que aquel partido del 19 de julio en el MetLife Stadium de New Jersey quedará como su último juego internacional, por lo menos de manera oficial, con la albiceleste. Ante ello, por supuesto, la lluvia de comentarios y de mensajes para Messi, una noticia que se veía venir, pero quizás muchos no queríamos aceptar porque le dice adiós, por lo menos a la selección, y seguramente con ello conlleve también un adiós al fútbol pronto para Leo Messi. Les damos la bienvenida junto a Diego Tobar, a Oscar Guerra, a Bruno Porcio y Manu en los controles a esta edición del Wiri Wiri por Femenina Fiesta. Feliz provecho, se almuerza a esta hora. No sé si feliz para muchos, porque estoy seguro y convencido de que varios, sobre todo los generacionales 2000 por ahí, estarán muy tristes con la noticia de Andrés Messi. ¿Qué tal, Oscar? ¿Cómo estás?
1: Muy bien, un gusto estar con toda la gente que nos acompaña a través de Femenina y Fiesta. Pues sí, es una de las notas, quizá la nota más importante de lo que va del día a nivel internacional, pero también aquí en El Salvador han habido información nueva. La Sub-17 ya tiene nuevo entrenador, así que vamos a platicar de eso y mucho más aquí en el Wiri Wiri al aire.
0: ¿Cómo estás, Tobar?
2: Hola, ¿qué tal, compañeros y amigos que nos sintonizan? Hablando del fútbol salvadoreño, ayer se terminaron de disputar los últimos dos partidos de la jornada 7 de la apertura 2026. El Águila por fin ganó, tuvo su primera victoria y derrotó al Fuerte San Francisco 4-1 con Federico Andrada como principal estrella, marcando hat-trick. Y también el FAS ganó 3-1 al Firpo en el partido estelar, que tuvo un percance de lluvia, un momento se suspendió, pero al final se disputó el encuentro.
0: Tuvo rastrillos, tuvo escobas, tuvo...
2: Sí, es correcto.
0: Todo. Solo expulsiones no tuvo, ¿no?
2: No hubo expulsados.
0: Bueno, ¿qué tal, Bruno? ¿Cómo estás?
3: Bien, gracias, Diego. Un saludo a toda la gente que nos escucha a través de Fiesta Femenina y a los compañeros aquí en la mesa. Interesante la séptima jornada porque nos deja al Inter líder invicto de la Liga Mayor, la caída de Firpo, la victoria de Alianza que le da un poco de respiro. De eso y más vamos a platicar hoy acá en el Wiri Wiri al aire.
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0: 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A ver, iniciamos un poco hablando, no sé si le desordenamos acá a Samuel Martel, porque Samuel Martel había puesto que el análisis del FAF Firpo, pero también se ha presentado hace unos minutos al nuevo técnico de la selección sub-17, también colombiano, como todos los que juegan, o todos los que dirigen, mejor dicho, a las selecciones nacionales, a Héctor Cárdenas, es el nuevo técnico de la selección sub-17. Cárdenas ya con experiencia en los procesos juveniles de la selección de Colombia, donde dirigió las categorías 17, 20, 23 entre el 2018 y 2024. Así que, puros parceros, mijo.
1: Sí, bueno, asumo que es parte del proyecto que se ha planteado la federación. Cuando hablaba de darle un estilo al fútbol salvadoreño, eso lo está, por lo menos en términos de entrenadores, y lo está sosteniendo con todos técnicos colombianos, el mayor, sub-20 y sub-17. La hoja de vida de Héctor Cárdenas menciona que sí estuvo, dirigió a Colombia en un mundial sub-20, no lo hizo en sub-17, lo llevó hasta cuartos de final en Argentina 2023, también un preolímpico. Y en el Deportivo Cali también ha trabajado mucho, la mayor parte de su carrera en la parte de divisiones inferiores, aunque también ha tenido experiencia en equipos mayores. Ajá. Pero digamos que su especialización es en sub-17, sub-20. Y bueno, mencionó que sí va a vivir aquí en el país, a diferencia del anterior seleccionador. Y bueno, ya debe ponerse manos a la obra porque ya a principio del próximo año viene la eliminatoria mundialista. Entonces no sé, de eso no quedó muy claro ya si hay un equipo base. Dijo que hay visorías otra vez con los jugadores que están fuera, que hay un grupo, mencionó un número ahí bastante extenso, más de 100 jugadores a los que tiene que ver que han sido parte del programa este de escauteo que tiene la federación, y a partir de ahí empezar a armar y ver cómo forma este grupo y lo entrena en otra vez en muy pocos meses.
0: Y con, la desventaja que hoy partiremos seguramente Bombo 2, por, digo, no cabeza de serie como si partimos en esta ocasión por habernos clasificado en el mundial antepasado. ¿A dónde estaba Cárdenas antes de la selecta? ¿Tenés el dato, Tobar? Yo vi que sacaste un dato.
2: Sí, estuvo en la selección de Colombia, que estuvo en el preolímpico, okay, para 2024. Okay. Era la selección sub-20, porque recordemos que en ese entonces era sub-20, después se hace para mayor.
0: Ok.
2: Entonces, para sub-23, perdón. Pero ajá, estuvo en esa selección.
1: Y lo último que dirigió un equipo que se llama Palmira, allá en Colombia, hasta 2025.
0: Es decir, 2025 y lo que va es 2026, estaba sin dirigir.
1: Uh-huh.
0: Ok. Bueno.
1: Eso es lo que tenía ahí en...
0: Bruno, todos colombianos entonces ahora en la...
3: Sí, sí, sí, aparece. La columna vertebral de nuestros cuerpos técnicos son colombianos, van a hablar el mismo idioma. No sé si tengan el mismo estilo de fútbol, porque Colombia a mí no me ha enseñado ningún estilo de fútbol hasta el momento. Pero esa es la apuesta que tiene la federación. Esperemos que funcione y que trabajen y que haya sinergias y que haya una identificación vertical de jugadores que puedan ir creciendo y que puedan llegar a formar parte de la sub-17 a la 20, de la 20 a la mayor o una preolímpica si fuese necesario. Entonces vamos a ver cómo nos va. Lo importante y lo bueno es que por lo menos este técnico va a estar acá, y a diferencia del anterior, que no vivía acá, y eso ya es, podemos decirle que era una anomalía antes, ahora es la normalidad. Yo honestamente puedo desearles todo lo mejor, y si les va bien a ellos, nos va bien a todos, así que ojalá que les vaya bien.
0: Entiendo que se mantienen los ayudantes en el staff técnico que tenía Víctor Pastor, es decir, seguramente ahí estará Misael Alfaro, Mauro Roldán, que ha sido nombrado como el coordinador de preparación física de las selecciones. No sé si Jason Mims va a continuar, que era el auxiliar básicamente de Pastor. Estaba ahí también Eduardo Lara, que no sé cómo va a ser para dividirse entre la 20 y la 17, pero bueno, eso es lo que sabemos, que ya hay técnico de la 17. Y curioso, fíjate, porque yo el viernes escuchaba una conferencia de prensa de la Federación Hondureña, a mí me gusta andar pendiente del barrio, del vecindario, y decía que presentaban a su scout, que es español, Daniel Cancela. Su director deportivo es español y su cuerpo técnico es español. Mientras, en Honduras están todos españoles, acá están todos colombianos, así que bueno, son decisiones que al final son apuestas, mejor dicho, más que son decisiones y apuestas que al final el tiempo les va a dar la razón o no. Nosotros, bueno, por lo menos yo destacar, yo le deseo lo mejor al nuevo técnico. Si ya le va bien, a nuestra selección le irá mejor. Tarea difícil, tarea complicada, sobre todo pensando en que seguramente nos tocará partir como segundo de grupo y no como cabeza, que sí lo éramos en este sub-17 recién finalizado. Dicho eso, vámonos a la fecha 7, ¿no? La que se disputó este fin de semana. Empezamos con el FAS Firpo, ayer en el estadio Oscar Alberto Quiteño, en un primer tiempo, donde FAS pegó cuando tenía que pegar, me parece. Firpo intentándolo, porque justo después de una de Oscar Serenes que se viene el gol de Jane Maciel. Y luego el segundo tiempo se puede hablar poco, fue un segundo tiempo que para mí no se tenía que haber jugado de ninguna forma, era imposible. Si de por sí la cancha de Quiteño ya es un desastre, con la lluvia era un desastre, pero por 5. Pero esa es mi opinión. ¿Qué te pareció el juego, Oscar?
1: Bien, es un, como bien decís, un partido de un tiempo donde FAS despertó y tuvo la puntería que no había tenido en partidos anteriores, aprovechando también los penaltis, pero eso te indica que estaba llegando al área. No hay ninguna polémica, me parece, en las jugadas. Es decir, FAS tuvo más el dominio durante esos primeros 45 minutos, salvo algunas llegadas también de Firpo, que se vio sorprendido de algún modo cuando cayeron los goles. Ya después la lluvia ya no permitió que el partido tuviera algo de normalidad, era más por sacarlo y no atrasarse más, porque estaban con los calendarios, creo que de algún modo bastante apretados. Pero más allá de las razones, ya el partido en el segundo tiempo solo le alcanzó a Firpo para el descuento, porque FAS le metió 3 en el primero, muy parecido a lo que pasó en la final contra Águila, y tuvo la fortuna también FAS ahí, que la lluvia le echó la mano para no tener, en este sentido, para no tener que estar exigiéndose demasiado y administrando mejor la ventaja en el segundo tiempo, porque apuros no pasó ya cuando tenía la ventaja. Así que de esa manera sí le ayudó a FAS el agua, porque ya obviamente no el trámite del partido cambió por completo y le sirvió más para administrar que para buscar más.
0: Dieguito.
2: Pues eso mismo, que el primer tiempo no fue un partido, digamos, disputable. FAS aprovechó las que tuvo, y el segundo tiempo sí fue un desastre que se va más allá del control, pues, porque es una lluvia muy fuerte la que cayó. Aunque sí, el Firpo se vio que tenía que hacer esas rotaciones por el desgaste de Copa Centroamericana y porque va a seguir en Copa Centroamericana. FAS ya había quedado eliminado, entonces podía poner su plantel titular en este encuentro. Y al final el Firpo se equivocó en esas dos acciones que terminan en penal, y el FAS aprovechó. Ya el segundo tiempo solo tuvo que aguantar no solo la lluvia, sino que también ese intento de buscar el resultado por parte de Firpo, que logró descontar, pero no fue suficiente, y al final se fueron de Santana con una derrota.
0: Una derrota que hasta cierto punto no creo que mueva tanto en Firpo, Bruno, porque es una derrota contra FAS y con la mente dándole bastante rotación al equipo además.
3: Claro, no se esperaba un partido así, también hay que decirlo. Parece exacto, como se dice, una reedición de la final anterior, porque 3 goles en el después la lluvia, situaciones muy muy parecidas a lo que vivimos en la final. Firpo no hizo un buen partido, yo creo que hay que reconocerlo. No se vio ese intento de jugar cohesionado, al contrario, estaban muy desunidos, no estaban, creo yo, con un ritmo importante. Yo sé que es dificilísimo jugar en esa cancha, solo FAS puede jugar ahí porque ahí entrena y sabe bien cómo se puede hacer el fútbol ahí. Y si le sumamos que para mí el primer penalti fue regalado, porque no era falta, porque es Tejada el que le da la patada al jugador de Firpo, que antecede a Tejada y se da un espacio ahí, el tipo mete el pie y viene Tejada y le pega la patada, y él es el que comete la falta.
0: Ok.
3: Ya el segundo penalti, pues el Guapo Vigila, en lugar de darle seguimiento y de llevarlo hasta donde lo logró llevar, en lugar de barrerse a tratar de impedir el centro, va y busca la pelota. No sé cómo alguien profesional puede ir a buscar una pelota ahí, sabiendo que esa pelota no va a servirle absolutamente de nada, porque o la manda al córner o sí consigue un saque de puerta, pero el riesgo de hacer un penalti era enorme. Y él...
0: Mira, ¿y por qué crees que no lo expulsaron, Bruno?
3: Porque fue a la pelota.
0: ¿Te parece?
3: Sí, claro, fue una jugada a la pelota, además no era zona doxo. Y cuando tú ya sancionas penalti, no se expulsa.
0: Yo pensé en esa, pero también pienso en el tema de la violencia de la entrada del tobillo de Rafa Tejada.
3: No, fue una entrada.
0: Yo dije, porque es penal, no hay doble castigo.
3: Es que no fue penal, es que no, digamos, para mí es una falta que va al balón. Claro, en lugar de darle al balón, le da al tobillo. Y ahí está el error de Vigil, que en lugar de barrerse al aire para impedir el centro, va a buscar un balón. Que te corrige el riesgo que le das al balón o le das al tobillo, le dio al tobillo, pero no era. Yo creo que hizo mal el técnico ahí, en desconocimiento del reglamento, en pedir el FBS, porque sabía que ya le habían dado penalti. Y fue una jugada de fútbol, digámoslo así, no fue una entrada violenta, artera, malintencionada, fue una jugada de fútbol. Pero sí, mal Firpo, ayer quedó un mal partido y FAS recupera un poco de ánimos después de haber sido eliminado, pero no nos olvidemos que fueron dos penaltis, pues.
1: O sea, es el tema de que hemos hablado de la regularidad de los equipos, que les cuesta todavía cómo hacer la transición después de venir de Copa, reintegrarse, pero ya ahora van a tener que seguir luchando contra eso, Firpo y Alianza, porque ya van a tener la próxima semana los partidos de ida de los cuartos de final de Copa Centroamericana, así que...
0: Yo vi que Firpo intentó levantar en el segundo tiempo cuando entró Mauricio Cerrito, Víctor García, Arizala, ¿quién más ingresó? Y ingresaron cuatro cambios, metió...
2: Landa Verde fue
0: uno. Landa. Uh-huh. No, Landa entró el titular. Entra Víctor García, entra Arizala, entra Cerritos, y Firpo se ve que quiere más, que intenta más, pero claro, la cancha era imposible. Y la última, porque me dice Manu que tenemos que ir a pausa... No nos expongamos, es decir, ya estamos bastante complicados y lo del tema, que claro, ahora se hace burla o se hace chiste, pero el tema del rastrillo, el tema de la escoba, yo sé que al final es intentar salvaguardar y que el partido, no salvaguardar, que el partido se pudiese continuar. Yo recuerdo alguna vez lo hicieron con esponjas en alguna cancha. No recuerdo en cuál fue.
1: Hasta con los conos.
0: Sí, con los conos. Vimos con el zapato. Intentando sacar. Es decir, puede haber algún manual de alguna forma para intentar salvaguardar justamente eso. No sé cuál sería lo ideal porque no soy experto en ello, pero estoy seguro que un rastrillo y el zapato y todo lo demás no nos deja bien parados y somos motivo al final de burla justamente, sobre todo en una cancha que en tan mal estado está y que con la lluvia iba a estar peor. Pausa y regresamos para seguir hablando del fútbol nacional.
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0: Toledo Valle, y está en un estado bastante, bastante malo. De hecho, ahora entiendo que iba a hacerse alguna revisión al respecto. Se quejó el técnico Marín sobre el campo de juego.
1: Sí, mencionó que a pesar de las condiciones, bueno, le dio el mérito a su equipo por ganar a pesar de las condiciones, pero sí, ya desde el partido anterior contra Alianza ya se veía una cancha muy mala. Y obviamente, ¿te acuerdas que hace un par de semanas siempre la FESUD dijo que iba a empezar este plan de revisión? Ajá. Pero no cuestión de que se va a arreglar en dos semanas, ¿no? Muchos de estos estadios necesitan una intervención casi que total, por lo menos en el lado de las canchas, para empezar.
0: ¿Qué es lo más importante eso ahorita?
1: Sí, Taese está todavía a la espera desde hace un buen rato, lo del Quiteño, lo del el Barraza también. Y sí, es una de las... Casi siempre que hablas con gente de fuera o con los mismos futbolistas, te dicen que uno de los grandes problemas aquí es... Para hacer buen fútbol es las canchas. Así que esto debe ser un trabajo a mediano plazo, para no poner largo, pero a mediano plazo, que se tiene que empezar. No es con solo echarle abono y tener, porque es una cuestión casi que de fondo, de levantar y volver a hacer. Ya se está esperando también a ver con el Mágico, que ha estado inhabilitado por eso mismo. ¿Te acuerdas?
0: ¿Y el Mágico volverá hasta la selección o volverá antes?
1: No, tendría que estar hasta en la selección.
0: Al 25, sí. ¿No?
1: Uh-huh. Entonces, es una cuestión también de tiempo. No puedes, para tener bien eso, no es una cuestión cosmética.
0: No.
1: Ni de no reemplazar algunas grama, cositas, ¿no? No, sino que es intervención total en esos escenarios.
0: Bruno.
2: Sí, ahí no aplica un plan bacheo, ¿verdad? Es las canchas tienen baches, tienen situaciones de verdad que se hace imposible jugar un buen fútbol. Y eso es un efecto dominó, porque también cuando hay buen fútbol la gente llega al estadio. Porque hay gente que están los fanáticos que igual te van a llegar aunque juegues en un pedrero. Pero está la gente que dice, bueno, voy a ir a ver un buen partido, un buen espectáculo, porque hay variables, y dentro de esas variables pues está tener un buen campo donde se pueda practicar. Eso sucede en todos los deportes. Imagínate si jugara en el baloncesto en una cancha que nada que ver, o se jugó en fútbol americano o béisbol o lo que sea. Es parte del combo de tener un buen espectáculo, es tener una buena cancha. Sabemos que acá no se va a arreglar de la noche a la mañana. Hay que hacer una intervención, como dice Oscar, profunda, total, radical. Y eso implicaría suspenderle a muchos equipos la localía y sí, mandarlos a jugar a otro lado. ¿Y a dónde los mandamos? Y la cura es peor que la enfermedad, porque los mandamos a otra cancha que está en muy mal estado también. Entonces, no es fácil. Lastimosamente acá caen chorros de agua y claro, a veces vemos en otros países que resisten, pero no es la misma fuerza y la cantidad de agua que cae acá. No cae en todos los países y las canchas se inundan. Y entonces vemos lo que vimos ayer en Santa Ana. Pero sí, no es fácil hacer eso, y lo venimos diciendo desde hace ratos todo.
0: Sí, no es nuevo, no es un problema nuevo que apareció para iniciar este torneo, digo.
3: No, para nada. Y también, como dice Bruno, la solución podría ser hasta una enfermedad, porque sacas a todos los equipos a jugar en el mismo estadio todos los partidos, pues no va a tener mucho sentido. Por ejemplo, por decir algo, ¿verdad? Que todos jueguen en Las Delicias o que todos jueguen en el Cuscatlán, que al final esa cancha se va a arruinar también. Y pues es un problema que sí se tiene que trabajar a profundidad, porque no es solo una cancha, para empezar. Segundo, no se va a tratar solo en un par de meses. Tiene que ser un proceso de mucha inversión y de mucho trabajo, y no va a estar lista para mañana, sino que va a ser para quizás en 6 meses o en 3 meses, siendo optimista, pero no sería solo una inversión en el Toledo Valle, digamos, sino también habría otros estadios como el propio Quiteño, que ayer lo vimos que quedó bastante mal por la lluvia. Es decir, hay que hacer una gran inspección otra vez y ver qué tantos fondos se tienen para poder hacer esa inversión.
1: Por lo menos el Barraza y el Quiteño ya tienen asegurados los fondos, según se ha mencionado. Entonces solo están esperando, imagino, cosas burocráticas para empezarle a meter mano a eso.

0: porque hay un préstamo aprobado que es el Prodeporte 2, porque el primero también se ocupó para los escenarios de los Juegos Deportivos Centroamericanos, ahí va el Mágico, y estos están en esta carpeta para, por lo menos esos dos sí tienen, ya es seguro que en algún momento, ojalá muy pronto, empiecen ya los trabajos de reparación.
1: Sí, yo sigo insistiendo porque yo sé que eso no es de un chasquillo de dedos, sino que requiere un tema mucho más profundo de mediano plazo. Pero es tan difícil poder decir, ok, se va a jugar Occidente en el Calero Suárez, aquí en la zona central, digamos que tenemos, para central, si querés, tenemos unas cuantas canchas más, entre el Mágico, el Cuscatlán, ahora el Estadio Héroes y Mártires. Yo a la Delicia no la pongo porque me parece que ya necesita también cambio de la alfombra. En Oriente creo que el Sergio Torres funciona, porque el Barraza tampoco está para jugar. Ayer lo vimos en el partido del Deportivo Águila que vamos a platicar. Entonces no sé si será tan difícil o yo me estoy inventando una solución demasiado a la ligera, pero bueno, ahí la dejo. Eso en cuanto al tema.
0: Pero es que ahí corres el riesgo lo que mencionaba Bruno, que le vas a meter muchos partidos, esas otras canchas, y también va
2: a sufrir, claro, sí. Porque el mantenimiento no es profesional, es un mantenimiento un poco
3: por salir del día a día,
0: es para un partido, digamos, sí, cada 15 días, sí, o cada, exacto, semana,
2: pero no es un no hay maquinaria, no hay logística, no hay personal capacitado para darle mantenimiento.
0: Tendría que jugar dos o tres por jornada en algunos de estos estadios.
3: Ya, eso hay que agregarle también.
1: Incluso el de Morazán lo meto ahí también, porque el estadio de Joel Fuerte me parece que es un estadio donde se puede. Digo, no es el Old Trafford, pero se puede jugar ahí.
3: Sí, no, a eso agregarle también que podría afectar hasta las taquillas de los equipos.
1: Claro.
3: Porque no todas las aficiones podrían hacer un viaje tan lejano dependiendo del sector el que sea asignado, ¿verdad? Entonces eso creo que es otro factor a tomar en cuenta en esa situación.
1: Bueno, eso es una idea nada más, un pensamiento en voz alta. Hay un programa que sí se llamaba, por cierto, Pensando en Voz Alta. Siguiendo a hablar y continuando hablando de la liga, Alianza se reencontró con la victoria. Qué trabajada victoria de los Alpos. Le ganó 2-0 al Atlético Balboa en Las Delicias el sábado, pero le costó muchísimo, Tobar.
3: Sí, fue ya hasta en la recta final del partido que logró marcar esos dos goles. Parece está engañoso el marcador, porque sí pudo haber sido un 0-0.
1: Fácilmente.
3: Sí, Balboa se plantó muy bien en esa cancha, pero al final le cayó súper bien esta victoria Alianza, porque no había conseguido encontrar esa regularidad en el campeonato local que así había conseguido en Copa Centroamericana.
1: Por fin jugaron Moura y Mier juntos.
2: Sí, los probó el técnico Pompey y no dieron mucho resultado tampoco, sino que al final se destrabó un partido que bueno, es que ya sabemos que Romero se defiende, ¿verdad? Esa es su visión de juego, y más cuando juega de visita, él viene a tratar de buscar el punto cuando juega contra equipos blasonados como Alianza. Pero lo de Alianza sí, se llevó la victoria, bueno, los tres puntos, pero todavía hay mucho que corregir, porque el juego está por ratos, las posibilidades se crean, pero no caen los goles. Entonces hay que ver cómo se afina esa situación para que puedan entrar sin problemas dentro de los seis para la postemporada. Pero bueno, cayó la victoria, lo que necesitaban, y nada, seguir tratando de consolidar un sistema de juego y encontrar los resultados.
0: Desde que por lo visto, pero este es una opinión muy personal, creo que este torneo ya va a arrancar, o lo vas a ver ya a plenitud en la segunda vuelta, que los equipos ya se hayan sacado todos sus compromisos internacionales, por lo menos Firpo y Alianza, y bueno, ahora Águila, que ya ganó, a ver cómo, si va encontrando la fórmula para no retroceder, y se van a ir acomodando las piezas, pero creo que ya vamos a ver a los equipos sin tantas rotaciones a partir de la segunda vuelta. No es que esté diciendo yo que la primera es una pretemporada, ni mucho menos, sino que por las condiciones en las que se han dado por la Copa Centroamericana, básicamente, es que no tener del todo a estos equipos ahí arriba. Alianza todavía anda en la mitad, Firpo y Fassi pero no como equipos dominantes como lo fueron cuando fueron campeones hace dos torneos el Firpo y el torneo pasado el FAS. O sea que sí les está pasando factura de algún modo, y el que está aprovechando es el Intertecla a lograr esos puntos que al final lo que te tienen que asegurar es la clasificación. Ya el lugar pues ya va a depender mucho de la planificación que tenga el técnico, si es que quiere terminar primero o segundo o lo que quiere es clasificar, porque solo son seis. Bueno, entonces, claro. Es bien difícil sacar ahorita, decir no, porque ninguno de estos tiene, yo creo que ninguno de los grandes favoritos, de los siempre favoritos, ha encontrado su equipo base, o si lo tiene, no lo puede usar todos los partidos.
1: Mira, por cierto, en otro de los partidos que se nos olvidaba es el Inca Aruba, que sumó su segundo puntito del torneo, empató 1-1 contra el Cacabotica. Bonito gol del Inca Aruba, por cierto. Y bueno, el viernes, que ya queda lejos de ese partido, el Municipal Limeño le pegó 3-1 al Isidro Metapán también, al igual que lo que mencionaba del Inca Aruba. Intertecla ganó 3-0 al Platense, el Balboa perdió 0-2 ante Alianza y el Firpo cayó 1-3 ante FAS. Y no nos estamos olvidando hablar de la victoria del Deportivo Águila, que se acordó de ganar, se reenganchó el equipo emplumado. Lo vamos a platicar en el siguiente bloque largo y tendido con uno de los protagonistas, que anotó hat-trick, ahí se la dejo. Porque volvió a volar el ave majestuosa. Llegó Mario Mesa Mayén y el equipo ganó. Llegó el director deportivo. Parece que ahí el equipo, a pesar de que empezó sufriéndolo ante el equipo de David Omar Sevilla. Después tuvo la fortuna que en el segundo gol sale muy mal el arquero. Pero bueno, eso lo platicaremos después de la pausa. 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
1: 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Hacemos pausa y al volver hablamos de la aguilita. Saludos a Daniel Mejía, que está ahí pendiente del programa.
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0: 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Continuamos acá en el Wiri Wiri. Bueno, quedaba un partido pendiente por platicar y por supuesto que lo teníamos que hacer con el tiempo y darle todos los detalles de lo que sucedió ayer en el Juan Francisco Barraza, donde Águilas se acordó de ganar y le pegó 4-1 al fuerte San Francisco después de 6 fechas donde no había podido. Lo consiguió hoy con hat-trick del señor Andrada, quien tenemos en línea y lo saludamos con mucho gusto. Bienvenido al Wiri Wiri, mi estimado. Le saluda Diego López. ¿Cómo le va? Creo que... Espera, Federico, que todavía no te tenemos, que vamos a encontrar aquí un problema, a resolver un problema logístico, técnico, para ver si nos ve aquí Manu. Bueno, pero les decía que ganó Águila y ganó bien. Ya vamos a establecer con Andrada la comunicación, y ganó bien y ganó con goleada, Oscar.
1: Sí, a pesar de que empezó abajo en el marcador, se vino, pues después se vinieron los goles. Creo que el Águila aquí encontró un poquito más de tranquilidad, no en el resultado, sino a través del transcurso del partido. Creo que una de las cosas que ya va entendiendo o sí le sirvió a Águila es ya no sentirse desesperado a pesar de estar abajo en el marcador, y empezó a buscar, a tener la paciencia, así que eso creo que le ayudó bastante a Águila ayer.
0: Bueno, y justamente ahora sí, ¿nos escuchas? Hola, Federico Andrada, ¿nos escuchas?
1: Un momentito,
0: no se escucha, dice... Ahí. Bueno, ahí pero bien por Águila, bien por la gente del Deportivo. Ahora sí, nos escucha Federico Andrada. Después de tercera prueba, tercer intento. Hola. No nos escucha. Todavía no. Hizo hat-trick. A ver, en el segundo gol es un error de arquero. Tremendo, pero nada tiene que ver Andrade en eso. Qué bueno que se equivocó para los intereses de Águila, que volvió a mostrar que hoy un volumen de fútbol interesante, a pesar de ir abajo en el marcador. Y yo no sé si se puede decir que ya Águila despertó. Yo creo que Águila ha estado ahí, como lo decía Mario Mesa Mayen, ha estado ahí, ha estado intentándolo, ha estado llevando volumen de juego sin conseguir los resultados. Bueno, ahora sí, Federico Andrade, discúlpanos y los temas técnicos, contanos un poco acerca de tu hat-trick ayer.
2: ¿Cómo va? Buenas tardes, ahí saludos a todos. Sí, no hay problema. Bueno, no, primero y principal, contento en lo personal, obviamente, por los goles, y más contento todavía que ganó el equipo, ¿no? Que es lo que queríamos, era ganar, empezar a ganar, y bueno, se ganó bien, y ahora empezar, ¿no? Empezar con esta racha positiva. Ahora viene un partido duro y tenemos que ganar nuevamente para ponernos bien arriba en la tabla.
1: Federico, en algún momento durante toda esta racha, bueno, obviamente hoy ya estás líder de goleo y te has mantenido constante, pero el equipo sintió desesperación en algún momento, y en tu opinión, ¿cuál fue la clave para sacar adelante el partido de ayer a pesar de estar abajo en el marcador al principio?
2: Sí, hablamos en lo grupal, yo me veía abajo en la tabla, muy abajo, y decía, no nos merecemos estar acá porque hemos hecho partidos muy buenos, en los cuales se nos escaparon, nos empatamos, terminamos perdiéndolo, entonces no nos dio la posibilidad de sumar a 3 y posicionarnos mejor en la tabla. Entonces cada vez que nos veíamos ahí en esa posición no lo podíamos creer. Así que el partido de ayer dijimos que había que ganarlo, sí o sí, y bueno, no es que se ganó solo sí o sí, sino que también se jugó bien y se hizo un gran partido, más allá de que empezamos perdiendo, después el equipo y lo fue a buscar, y bueno, fuimos superiores, así que es importante haber ganado así en casa, y bueno, ahora viene otro partido en casa que contra Alianza, que es muy importante también, que tenemos que ganarlo como para ya ponernos en la tabla.
3: ¿Qué cambió, Federico, respecto a los partidos anteriores? Si bien es cierto, usted apunta que las cosas estaban haciendo bien y que no caía el gol o había situaciones puntuales que no impedían los triunfos, pero un 4-1 creo que tiene otro tipo de implicaciones. ¿Cuáles pueden ser?
2: Sí, en la semana después de fase nos juntamos a hablar entre todos y bueno, obviamente cuando los resultados no se dan, uno trata siempre de ver qué es lo que está pasando y bueno, a veces pasan en equipos importantes en el fútbol que uno agarra una mala racha y es difícil salir. Por suerte ganamos, se habló, autocrítica personal y grupal, entonces eso sirve porque el grupo está mentalizado en lo que es este equipo, ¿no? El equipo, el Águila es un equipo grande que obliga a pelear con todos los campeonatos. Entonces nosotros hablamos, dijimos que no nos podemos ver donde estamos en la tabla, que tenemos que empezar a ganar, empezar a dejar todo en la cancha, más y aún, y bueno, la energía quizá cambió y ya está, ahora se ganó, ¿no? Todo encima y como te digo, que este es el inicio de mucha victoria como para empezar a vernos bien arriba en la tabla, que es lo que queremos.
0: A ver, Federico, también consultarte sobre el tema de la capitanía, que tanto se habló en el Deportivo Águila. ¿Ese es un tema grupal o es un tema que decide el técnico?
2: No, la capitanía, yo fui capitán en las primeras fechas, ¿sí? es un orgullo eso, o sea, obviamente ser capitán de un equipo tan grande como Águila es lindo, pero eso es algo que define el entrenador. Hoy somos 3 o 4 los capitanes que estamos designados, ayer fue el Chiqui, que obviamente él se lo merece porque está hace años en el club y es un referente, entonces, no es un tema tampoco para abrir debate ni nada, sino que son cuestiones técnicas que el técnico elige un día, otro, entonces todo bien y como te digo, estamos todos tirando para el mismo lado, que es lo que queremos.
1: Federico, en tu opinión, ¿qué es lo que le había faltado a Águila para no solo para ganar, sino que para mostrar un poco el juego que se le vio ayer? Sí, que en mi opinión ha sido bastante distinto al de los anteriores, porque no sé en la parte mental que tanto ha ido evolucionando a pesar de los malos resultados que habían tenido en las primeras 6 fechas.
2: Sí, habíamos empatado los 3 primeros, pues perdimos. Habíamos jugado muchos partidos fuera de casa también, que por el tema del estadio que no estaba en condiciones, entonces tuvimos que ceder la localía. No arrancamos de la mejor manera como queríamos. Pero bueno, obviamente cuando uno arranca de cero un campeonato, hay que arrancar de a poco. El resultado, pero bueno, por suerte llegó ahora. Yo le decía a los muchachos, estemos tranquilos porque hace 2 meses, estaba dos meses y medio, estábamos jugando una final y la mayoría somos los mismos, entonces el equipo sabe lo que es jugar una final, sabe lo que es sacrificarse y bueno, nosotros estamos mentalizados, como te digo, en ahora arrancar, ahora no podemos bajar los brazos, no es que ya ganamos y ya está, sino que de acá para adelante pensar en grande, pensar en seguir ganando y bueno, como nos ha pasado el torneo pasado, que arrancamos más o menos y después terminamos jugando una final, así que esto es largo y falta mucho.
0: ¿Qué tan bien les ha caído la incorporación de Mario Mesa Mayén como director deportivo, Fede?
2: No, muy bien, una persona que está ahí con nosotros, alegre, a veces sirve tener a alguien así, que esté alegre, hable con los jugadores, charle, por ahí. Los jugadores a veces necesitan hablar con alguien y bueno, ahí está el director deportivo que lo escucha, entonces hay muchos chicos que lo escuchan y sirve tener gente así, a veces cambian las energías, es importante para la institución que tener alguien que sea el nexo también con los dirigentes, con el técnico, con los jugadores, entonces es buena la función que está cumpliendo.
1: Mira, una otra pregunta, Federico, hablando, porque mencionabas que hace poco estaban disputando una final, pero también había, el Águila tuvo alguna baja respecto de ese plantel, pero también regresaron un par de jugadores que estuvieron en aquel momento, que no iniciaron el torneo, pero que se reincorporaron al equipo. ¿Qué tanto ha ayudado, por ejemplo, en el caso de Granito o Pineda, el regreso de estos jugadores al plantel?
2: Y son jugadores importantes, es la base, más o menos, si uno ve el equipo, más o menos la base de la que jugó la final.
0: Sí.
2: Prácticamente son la mayoría los mismos nombres, se han ido algunos obviamente, pero estamos casi todos y el equipo ese está armado, nos conocemos, sabemos lo, o sea, no es lo mismo cuando uno llega a un equipo todo nuevo que tener jugadores que ya los conocía y bueno, hoy han vuelto Pineda y Granito, que eran piezas fundamentales para ese campeonato final, de llegar a la final, entonces se acoplaron bien al grupo, ayer lo demostraron bien, jugaron bien, entonces sirvió las incorporaciones obviamente, y mismo también las nuevas incorporaciones que han venido, que se están acoplando y están entendiendo lo que es jugar en Águila.
0: Y la última, Fede, como argentino, ¿cómo tomás el retiro de Messi de la selección?
2: Y es duro, o sea, no solo como argentino, imagino todo el mundo debe estar medio en shock, nosotros como argentinos obviamente, pero bueno, es algo lógico, ¿no? La edad nos llega a todos y quizás él decidió eso porque, bueno, ya no le va a poder dar el mismo nivel que nos viene dando, ¿no? Que estamos mal acostumbrados a que haga goles todos los partidos y demuestre todos los partidos, entonces mejor irse en la cima y, bueno, yo estoy con él, obviamente... Nos duele porque es el mejor de la historia, pero bueno, todavía lo podremos disfrutar unos años más en el Inter de Miami.
0: Listo, Fede, te agradecemos por el tiempo, todo lo mejor para vos, ojalá sigas anotando goles, ahora estás líder del goleo, ojalá siga así para vos y para Águila.
2: Sí, Dios quiera, lo importante, como digo, que el equipo empiece a sumar, más allá de los goles, si hago goles y sirve para que el equipo gane, buenísimo, y si no, bueno, que el equipo gane y empecemos a acomodarnos bien en la tabla, así que vamos a estar bien.
0: Listo, ahí está Federico Andrada, goleador del Deportivo Águila, que nos ha regalado minutos de su tiempo para platicar acá en el Wiri Wiri. Y bueno, lo hablamos un poquito al inicio del programa, el retiro de la selección de Lionel Messi, y con él toda una generación, sobre todo aquella generación de los 2000, básicamente, que nació y creció y se desarrolló viendo a este genio, Dieguito Tovar.
4: Me parece que estos 20 años de Messi en la selección fueron para inspirar a muchos jóvenes de su país, pero también es una muestra de cómo logró sobreponerse incluso a las críticas internas, porque por el 2011, por el 2012, Messi era muy fuertemente criticado allá en Argentina, y pese a esa presión y a un primer retiro, Messi logró sobreponerse y al final ganó 4 títulos con la selección. 2 Copa América, una finalísima, y la Copa del Mundo en 2022. Perdió otras 2 mundiales y perdió otras 2 Copa Américas, pero muestra una constancia y una forma de finalizar la sequía también de Argentina de títulos, que quizás pueda inspirar a estos jóvenes argentinos a que a ser resilientes, porque eso es lo que logró Messi al final con Argentina. Siguió trabajando, a pesar de que era muy difícil en algunas derrotas, y al final logró lo que logró.
0: Bruno.
3: Yo no estoy triste, yo estoy...
0: No,
3: a mí me alegra mucho que ya no lo veamos en la selección argentina. Creo que el fútbol se va a volver más transparente. Así que no voy a negar el talento que tiene. Para mí duró demasiado tiempo, tanto él como Cristiano Ronaldo han durado demasiado tiempo. No nos han dado la oportunidad de abrir los ojos y ver a otros futbolistas, para algunos pues que prácticamente nacieron con ellos dos viendo fútbol o trabajando en el fútbol o siendo periodistas, pero no, yo te soy honesto, no voy a venir aquí a ser hipócrita y decir que ay, qué triste, se nos va. No, gracias a Dios que se va del fútbol de selecciones, porque lastimosamente los últimos 2 mundiales han sido extremadamente tristes de ver.
0: ¿Está lo bien de Bruno?
1: No, es innegable el impacto que ha tenido Messi, no solo en la selección de Argentina, sino que a nivel mundial, independientemente de la forma en que se dieron los resultados, algo, sí es una época que también se vio marcada, precisamente como dice Bruno, por esa competencia que tuvo con Cristiano Ronaldo. Pero ya dejando eso aparte, para los argentinos o para la selección argentina, sí es, se termina una época, una muy buena época, si te remitís solo a los resultados. Es un tipo que tiene casi 200, son más de 200 partidos.
4: 207
1: partidos, imagínate. Y deleitó a muchos, para el gusto de los que lo siguieron o no, también es de reconocer la importancia que tuvo en estas últimas 2 décadas para el fútbol mundial, en lo comercial, en lo deportivo, en crear también lo que mencionaban, eso de la marca, o de revitalizar la marca de la selección. Volvieron a tener ellos un referente que no tenían desde Maradona, así que es por ese lado es innegable todo el impacto que ha dejado, y también en el gusto de adultos, jóvenes y niños todavía que lo siguen.
0: Sí, hay toda una generación.
1: el gran impacto de Messi.
0: Sí, sí, sí, completamente. Yo creo que con Messi también se va una generación argentina, de selección hablo, de selección argentina, y estoy convencido que los Paredes, los De Paul y compañía, incluso hasta el mismo Scaloni, me lo permito dudar si va a continuar al frente de la selección después de la salida de Leo Messi. Pero bueno, eso lo veremos con el paso del tiempo. Un genio le dice adiós, y yo creo que con decirle adiós a la selección argentina, básicamente también le dice adiós al fútbol. No creo que dure más de esta temporada, lastimosamente, en el Inter Miami, pero como bien decía Fede Andrada, el tiempo nos pega a todos, y a un futbolista de la elite como Messi ya no tiene que demostrarle nada a nadie, ya hizo lo que hizo, ganó lo que ganó. Y yo sí creo, y me quedo con esto, sobre todo para los más chicos, que es un ejemplo de siempre intentarlo, de a pesar de haber bajado los brazos en algún momento en aquella Copa América, siempre intentarlo y no dejar de intentar y no dejar de buscarlo hasta conseguir lo que se ha puesto en mente, porque sufrió palos y durísimos, perdiendo finales de todo tipo, y al final terminó en la gloria con cuántos títulos con la selección argentina. Hasta acá llegamos, agradeciéndole su compañía, agradeciéndole su tiempo, que esté con nosotros. Gracias a Diego, a Bruno, a Oscar y a Manu en los controles. Será hasta mañana. El abrazo grande para todos, y como les digo siempre, por favor, a ser felices. Chao.

0: por la sombrita. Así nos vamos. Algo achicopalados por el resultado. Pero mañana hay revancha en el Wiri Wiri al aire. Una producción de Femenina, Fiesta, Tigo Sports y El Gráfico. ¡Salud!
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Una de la tarde con 10 minutos y es Freya Sky con Silent Treatment para empezar una semana más acá a su lado por el break. Qué placer estar cerrando este mes de agosto junto a ustedes acá por el 102.5. Una semana más del break, una semana más acá de su servidora y de Luis David, que pues ya saben ustedes, los días lunes viene a las 2 de la tarde, así que aquí van a estar una hora solo conmigo y a las 2 ya la fórmula completa de el break. Ya 31 de agosto, miren, cerramos este mes que yo no sé por qué lo sentí tan largo, les soy sincera, siento que duró una eternidad. Pero pues ya mañana es septiembre, hoy es día de pago, así que hay varias razones por las cuales estar felices. Y yo pues feliz de estar acá con ustedes hasta las 4 de la tarde. 22-24-24-11, el WhatsApp de la EF, que ahora pues es nuestro WhatsApp. Antes era solamente nuestra línea fija, pero ahora también ya por ahí recibimos mensajitos y audios, así que no te quedes sin enviarme uno que a mí me encanta escucharlos. Ahí te queda, 22-24-24-11. Y nosotros seguimos con más música. Pasamos de esa señorita Freya Sky a algo más latino. Vámonos hasta el sur. Acá están Milo J y Trueno con su canción Hill. Así que quédate con el break que vamos hasta las 4 de la tarde.

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3: Con gusto, 1:21 p.m.
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Llegamos ya a la 1:00 p.m. con 28 minutos y escuchás Radio Femenina 102.5, las Cat's Eye, por antena con Pinky Up, que ojalá, bueno, ojalá me pudieran ver en estos momentos. Hoy no tenemos live, pero estaba tratando de hacer por ahí el baile de esta canción. No me quedó bien, pero algún día que hagamos live ahí les voy a enseñar lo poco que puedo bailar genuinamente, gente. Pero miren, eso no es el tema. El tema que les traigo por aquí ahorita es sobre Rosalía. Rosalía es una chica que amamos mucho en este turno y estuvimos hablando la semana pasada acerca de sus conciertos en México, tanto pues en Guadalajara como en Ciudad de México. Y hoy sí, ya llegó a su fin y llegó con broche de oro a cerrar. Y escúchense esto, porque Rosalía agradeció a la cantante Paquita, la del barrio, por inspirar su canción La Perla. La Perla es esta canción que, digamos, es una tiradera hacia Rauw Alejandro, pero no tan fuerte como Rata de Dos Patas. Pero escúchense esto, que yo le voy a decir acá lo que ella dijo, no con acento, pero se lo voy a decir. Para mí significa llegar a cantar en una tierra con historia, tradición y culturas tan ricas y con una forma tan especial de sentir la música que admiro profundamente. Tanto es así que una de las canciones mías, La Perla, nació de las rancheras. Sin Rata de Dos Patas, La Perla no existiría. Así que muchas gracias, México, y gracias, Paquita, la del barrio, por toda la inspiración. Así que ahí está nuestra confirmación que la Rata de Dos Patas moderna es La Perla. Pero como les decía, es una tiradera un poco menos intensa. Ya que te digan Rata de Dos Patas, pues está heavy, mi gente, pero pues que te digan La Perla ya como que no tanto, vea, sino que en esta versión de la Rosalía como que lo trató de hacer un poco más poético, menos como una tiradera, solo como algo, digamos así, educado. Así que ahí está, así cierra Rosalía con broche de oro ya sus conciertos en México. Hablamos acerca de los confesionarios desde Yerimua allá en Guadalajara hasta Kenia Oz en Ciudad de México, tirándole al Peso Pluma, y para cerrar también con Wendy Guevara. Así que miren, por eso acá los dejo a todos los despechados, las despechadas, con Rosalía y su versión de Rata de Dos Patas. Esto es La Perla. Igual recordarte que seguimos complaciendo 22-24-24-11. Por acá contame qué querés escuchar y con mucho gusto yo acá lo programo. Pero antes, acá está Rosalía. Esto es La Perla y escuchás el break.

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6: Olivia Rodrigo llevó a cabo este pasado fin de semana su festival Daisy Chain Fields allá en California en pro a beneficio de las mujeres. Así que por acá está el pick de Nelson a cargo de Olivia Rodrigo, con esa canción que pues también iba para caridad. Todo lo que ella recogiera en este festival iba en pro, como les decía, a beneficio de organizaciones que ayudan a mujeres. Así que aquí está con Serena Joy. Más adelante, cuando venga David, vamos a hablar un poquito acerca del festival, porque tenemos el mayor FOMO del mundo de no haber estado ahí. Pero mientras tanto, por acá te la dejo. 22-24-24-11, pedí tu música favorita, que para nosotros es un gusto complacerles.

0: 7 minutitos nos van separando ya de las 2 de la tarde. Yo creo que ya urge que termine agosto, porque de verdad va corriendo. Yo creo que incluso agosto ya no quiere estar acá con nosotros. Pero bueno, miren, ya mañana empezamos un mes más, el mes de septiembre, que creo que en nuestro país esto significa dos cosas: independencia de nuestra patria y donas. Y pues de donas sí sabemos bastante por acá. Y Nelson Santamaría estuvo hablando con nuestros amigos de Mr. Donut, quienes presentaron por ahí su promoción de donas al 2x1. Pero acá se los dejo para que él les cuente más adelante. Nelson, estos micrófonos son suyos.
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1: 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Con eso nosotros regresamos con más de la programación de las estaciones de Grupo Radio Estéreo.

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11: Luis David nos presentó la semana pasada a Omar Kurtz con el Akenoshi como su pick para la semana. Y te cuento que acaban de anunciar que el concierto de Omar Kurtz acá en nuestro país el 14 de noviembre ya está sold out. Se acaba de vender por completo. a pocos días de la venta general. Literalmente fue la semana pasada y ahorita acaban de anunciar que ya se vendió por completo. Demasiada demanda para el señorito Omar Kurtz, quien por acá lo vamos a tener el 14 de noviembre en el complejo del Estadio Cuscatlán. Así que qué chivo por los que sí compraron su entrada, y si no la compraste así como yo, ni modo, nos toca solo acá escucharlo, pero acá está, con la Kenoshi, así que no cunda el pánico. Pendiente al que hay de nuevo hoy a las 6 de la tarde, a ver qué piquean David, Gaby, Nelson y también Choveto Salguero.
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2 de la tarde con 12 minutos y estás en el break hoy solo con tu servidora Celeste, ya que pasaron por ahí ciertas cositas técnicas con el compa y creo que no va a poder venir hoy, pero bueno, acá me tienen a mí acompañándoles hasta las 4 y escuchábamos a Eladio Carrión con Body. Y miren, este mes termina con una noticia triste que no nos toma por sorpresa porque era algo que ya se veía venir. Y es que Lionel Messi anunció hoy su retiro de la selección nacional de Argentina. Por acá les voy a leer una de las palabras que puso en su post. Dice, después de este tiempo que pasó desde la final, pensándolo mucho, quiero comunicarles a todos que me retiro de la selección. Esto solamente, pues, dijo de la selección, no del Inter de Miami, que es su club. Y dice por acá, fue una decisión que dolió y duele en el alma, pero entiendo que es el momento. Les juro que siempre dejé todo, no solo los últimos años que se ganó todo antes, también, y siempre peleé y me dejé todo por esta camiseta, por darles alegrías y hacer que se sientan orgullosos de ser argentinos a través del fútbol. Pues Messi ya había dicho que lo venía pensando porque lastimosamente su papá falleció hace un par de días. Y él dijo como que ya no se sentía tan motivado, que no sabía hasta cuándo iba a llegar. Pero hoy sí, oficialmente Messi deja la selección de Argentina después de por ahí como 2 décadas de estar jugando para su país. Puso una carta bien emotiva que de hecho dice que escribió 2 días después de perder contra España la final de la Copa del Mundo. Que miren, yo ya casi con una lágrima ahí, de yo la más llorona, la más con relación parasocial con Messi, ya estaba llorando porque pues a nosotros que no somos argentinos también nos dio alegrías, no se diga pues a su pueblo allá. Así que así terminamos el mes de agosto, miren, con la noticia que Messi se va de la selección argentina. Se queda pues sin capitán al momento, a ver quién pone por ahí Lionel Scaloni. ¿Quién será el que utilice su lugar? Si se puede decir aún por qué, pues creo que ese lugar no se puede usar por nadie. Así que así las noticias en el mundo del fútbol. Miren, hoy no está el que le encanta el fútbol, pero yo la hago también, miren. Vámonos con más música, pero antes contame qué tal te pareció esto. Vos también casi llorabas como tu servidora o qué ondas, 22-24-24-11. Por ahí te queda el WhatsApp para que me mandes mensajes, audios o me llames, claro, a nuestra línea fija. Ahí si escucho sus voces, le damos puntos extras. Pero ahí sí, vámonos con más música. Por acá te dejo algo de las 11 del 11. Son Temper City con Self Aware. Vámonos con algo de indie rock después de pasar de este como hip hop, no sé, noventero. Acá están Temper City.

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4: Hola, hola, buenas tardes. Un calor infernal. Algo ahí, por favor, de El Conejo Malo. Gracias.
5: Confirmo que está haciendo un gran calor, mi gente. Así que para refrescarnos, acá están 2 canciones de Bad Bunny.

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1: Fueron dos canciones de Bad Bunny para combatir este calor de tarde de lunes. Y bueno, por ahí, como decía Eduardo, ahorita sí está haciendo un gran calor, mi gente. O sea, de verdad que salís y empezás a sudar al instante. Pero, como les contaba, se viene lluvia para más tarde. Lo más seguro es que el calor siga, porque acá como que ya no podemos huir de él. Pero te cuento que para lo que va a restar de la tarde, se espera lluvias, y eso también durante la noche. Esto avanzaría desde el norte de nuestro país hacia distintas zonas, incluyendo, claro, acá San Salvador. Las lluvias podrían ser fuertes, acompañadas de ráfagas de viento, actividad eléctrica y posible caída de granizo. Así que hoy sí se viene bien fuerte esta lluvia. Esta información es gracias a nuestros amigos del Ministerio de Medio Ambiente, que por acá nos estaban contando que, pues, para Chalate, Cabañas, San Miguel, Morazán, Aguachapán y acá zonas del área metropolitana de San Salvador, tenemos que esperar lluvia, viento y, como les contaba, posiblemente hasta granizo. Esperemos que, pues, esto refresque algo y no nos afecte tanto. Aparte, hoy que es día de pago, último día de agosto, esperemos que, pues, no nos afecte tanto, ¿verdad? Sino que solo nos deje por ahí algo refrescados. Vámonos con más música, que creo que esta es, cae bien para el calorcito también. Y aquí están Jay Wheeler con Omar Kurtz y su canción de lejitos. Contame qué querés escuchar, 2224-2411. Para mí va a ser un gusto complacerles, así que no te quedes sin escribirme, enviarme audios o, claro, llamarme.

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5: El pasado jueves tuvimos un cambio más de las 11 del 11 gracias a Agua Las Perlitas. Si te lo perdiste, acá con mucho gusto te cuento cómo quedó nuestra lista semanal con validez del pasado jueves, que ya les digo qué fecha fue. Aquí no quiere abrir. El pasado jueves 27 hasta este jueves 3 de septiembre. Empecemos en la posición número 11, donde encontramos a Olivia Rodrigo con Stupid Song. Después de liderar acá nuestra lista, hoy ya la vemos de salida. En la 10 encontramos a Fred Again y Latin Mafia, Te Estoy Correteando. En la 9, las chicas de Cat's Eye con Animal. En la 8, Elle Langley con Choosing Texas, que pues acaba de volver a entrar a nuestra lista. En la 7, los BTS con Swim. En la 6, Self Aware de Temper City, que hace un ratito escuchábamos. En la posición número 5, tenemos a Omar Kurtz con Coco. En la 4, Ariana Grande, que ya pues ha sido destronada, la tenemos con Hate That I Made You Love Me. Entremos al podio. En la posición de bronce encontramos a Shakira y a Burna Boy con Die Die. En la de plata, Baby Wow, Karol G, Rusowski y Jude Line, que acá debo detenerme para, miren, decirles que genuinamente me fascina esa canción. O sea, yo le apostaría a que llega a la número uno ya este jueves. Pero en la posición de oro, la reina, bueno, el rey de las 11 del 11 para esa semana fue Tame Impala con Loser, que pues esa canción acaba de tomar popularidad porque salió en el soundtrack de Spider-Man, ahora ya una de las películas más taquilleras de todos los tiempos, con A Brand New Day. Así que así quedó nuestra lista y viene apareciendo Luis David Penado así de la nada. Hable. Hoy sí, ya se escucha, ¿no?
6: Ahí ya me oigo. Sí, buenas tardes. Hey, sí, miren, no, qué chivo entrar así de forma espontánea al break y sentirme bienvenido, más que todo por ustedes y por Celeste, es una verdadera bendición. Yo vengo de una misión académica.
5: Así es, yo les dije, tiene cosas técnicas acá que cumplir.
6: Tengo parciales, mi gente, tengo parciales esta semana y los catedráticos a la una me los han puesto todos, así que ni modo. Así,
5: no saben del break.
6: No saben del break. No, cómo no, sí saben, pero pues sí.
5: Pero pues
6: tienen sus agendas. Entonces, pues miren, yo me voy a disculpar porque mañana y el jueves me voy a ausentar unos momentitos, vea. Porque voy a estar sufriendo. Sepan, ¿no? Voy a estar sufriendo mucho. Así que envíeme sus energías. Ahorita tuve el de piano. Todo bien, digamos, todo bien.
5: Esperemos.
6: Salvamos algo, espero yo que sí.
5: Esperemos. Así que bueno, así nuestro recuento de las 11 del 11. Pedí tus canciones 22, 24, 24, 11 y contame qué tal te pareció la lista. Aquí está Tame Impala con Loser.
7: Posición número 1.
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0: La música de Tame Impala sonando en Radio Femenina 102.5. Es el break de la F junto a Celeste, que ya estamos completos hoy. Sí, gracias por hacerme tiempo, Celeste. La verdad es que
1: amo como decís, como que yo fuera la que vino a las...
0: No, gracias por hacerme tiempo, me refiero a esperarme, pues.
1: Obvio.
0: O sea, ¿por qué?
1: Obvio, aquí le hemos pasado bien. O sea, aquí me han mandado audios, me han pedido canciones. Mira, estuvimos hablando de la Rosalía, que dijo que Paquita del Barrio inspiró
0: La Perla.
1: La Perla.
0: Sí.
1: Hablamos de Messi, yo casi lloro.
0: Eso era cantadísimo, sí. Era cantado que Paquita del Barrio estaba detrás de
1: ese hit.
0: Era
1: la inspiración. Sí, hablamos de Messi, así que nada, la pasamos bien, compa.
0: Muy bien, muy bien. Me encanta. La diversión está garantizada en Radio Femenina. Para mí es un placer. Para mí es un verdadero placer estar intentando convertirme en un ser humano civilizado en esta vida, tratando de superarme como músico, como artista. No salió muy bien el parcial, pero les prometo que voy a seguir haciendo mi mayor esfuerzo.
1: Va, me parece.
0: Bueno, no, sí salió bien, pero ¿sabes? Es que uno quiere que salga perfecta las cosas.
1: Sí, pero es que no todo puede ser perfecto.
0: Sí,
1: o
0: claro,
1: sea,
0: claro.
1: A veces ni modo, toca.
0: Claro, hay que aceptar y hay que decir las cosas como es. No me fue tan bien como yo hubiera querido.
1: Va, ahí está. Modo. Ahí está, ni modo.
0: Seguiremos luchando este ciclo y yo les prometo aquí a toda la audiencia que vamos a superar estos grandes retos que la vida nos ha puesto. Muy bien, Celeste. Mira, yo te venía contando una cosita, pero creo que eso lo vamos a dejar para el próximo bloque.
1: Va.
0: Porque yo de verdad vi este fin de semana cosas. Yo dije El Salvador mágico. O sea, El Salvador impresionante, de verdad. Pero para empezar, yo no sé si ya les contaste a la gente de Yandel Sinfónico.
1: No.
0: Ah, no, eso
1: no, no les he contado porque yo no fui.
0: Eso estuvo precioso.
1: No podría yo, gente, darles información si pues yo no fui, yo no la fui a traer de primera a mano, así que, a ver, vos que sí fuiste, ¿qué tal Yandel Sinfónico? Yo vi que fue icónico.
0: Estuvimos con el equipo de coberturas de Grupo Radio Estéreo haciendo lo nuestro en el concierto de Yandel y pues mira, es una cuestión inolvidable prácticamente, porque la Orquesta Filarmónica de El Salvador acompañó a Yandel con un director de orquesta mexicano que él anda consigo. Y yo conozco a uno de los violinistas de la orquesta, que es Rafa Guillén,
1: okay.
0: Saludos. Y Rafa estaba como que esto es una de las mejores experiencias de mi vida.
1: Claro,
0: haber tocado.
1: ¿Cómo no?
0: Sí, sí, sí. Entonces yo creo que sin duda, esta orquesta, como que como músicos han roto paradigmas, ¿sabes? Porque por ahí hay algo de que lo sinfónico y lo...
2: Hace falta.
0: Sí. Lo sinfónico y y el reggaetón no se mezclan, digamos.
1: Ajá, como que es algo, dos polos opuestos.
0: Como que es una regla no hablada, cabal. Ajá. Pero la orquesta quedó tan bien con Yandel que me encantó ver que, por ejemplo, Rafa estaba muy contento, pues hablando de los músicos de la orquesta, y estoy seguro que sus compañeros también. Así que un gran saludo a la Orquesta Filarmónica de El Salvador. No creo que haya personas que hayan aprovechado ese concierto mejor que ellos. Por eso,
1: claro.
0: Por eso les doy esa mención tan fuerte.
1: Claro, mira. Sí, yo vi las historias y me dio FOMO. O sea, yo tenía FOMO de que no había ido a Yandel Sinfónico y que no había ido al Festival de la Olivia Rodrigo. O sea, yo doblemente triste, ¿sabes?
0: Yo vi del Festival de Olivia Rodrigo fotos, estuvo bien chivo.
1: Sí.
0: Se nota.
1: Sí.
0: Y Yandel, ¿qué te puedo decir de Yandel? O sea, vos contabas los minutos y era un minuto más de puros éxitos cada uno que pasaba.
1: Claro.
0: O sea, era un concierto antológico que abarcó toda una carrera. No faltaron clásicos. Bueno, yo creo que sí faltaron algunos clásicos porque tiene demasiado Yandel.
1: Ajá.
0: Y entonces pues entendés el asunto porque ves la sinfónica y decís, es un clásico. Ese
1: sí,
0: es el
1: es
0: punto.
1: Un clásico.
0: Ese es el punto. Es el punto que él es un compositor clásico ya de reggaetón.
1: Bueno.
0: O sea,
1: algo así, bueno, como Wisin que acaba de decir, vea lo de la universidad del perreo,
0: entonces,
1: y todo.
0: De clásicos. Uno se volvió ya maestro ya con orquesta y todo, y el otro ya habló en una universidad. Ya,
1: imagínate,
0: sí.
1: Qué loco.
0: Entonces ese es el concepto que andan manejando los Wisin y Yandel, ya son ellos así como el legado del reggaetón,
1: confirmo.
0: Y entonces, y el Estadio Cuscatlán, un gran saludo a la gente de CHP.
1: Vi que hicieron sold out.
0: Hicieron sold out y el Cuscatlán estaba lleno. Ahí también shout out a Miguel Villegas, que andaba... Yo llegué y el Miguel estaba... y ando un furgón de hielo, estaba como aquí, a la izquierda, así. Vuela. Así que saludos, sabemos que la producción fue de 5 a 5, o sea, de 5 a.m. a 5 a.m. Y, o sea, 24 horas.
1: Claro, pues, claro.
0: Y que les costó muchísimo trabajo, pero salió todo muy bien, así que felicidades, no solo a CHP, que es la concesionaria guatemalteca que desarrolló el concierto, sino a la delegada que pues se encargó de hacerle la producción y que de ahí forma parte mi querido Miguel Villegas también, que al quien le envío un gran abrazo.
1: Así es.
0: Y pues el señor Yandel, yo creo que no pudo haber estado más alegre, o sea, ver el estadio como estaba, se
1: claro,
0: le notaba.
1: Claro, o sea, ¿cómo te ha de sentir después de llenar un estadio? O sea, no sé.
0: Sí, claro.
1: O a veces pienso, vaya, cuando por ejemplo, no sé, Karol G topó el Bernabéu, Duki creo también, o fue Quevedo, no me acuerdo cuál de los dos. O sea, ¿cuál ha de ser esa sensación de estar ahí, quedarte parado y decir, wow?
0: Sí, claro.
1: Toda
0: claro,
1: esa
0: claro.
1: gente me ha venido a ver a mí.
0: No, y Yandel, o sea, wow. Yandel dice como, mira, este show yo lo había pensado para 8 presentaciones. O sea, íbamos a hacer 8 conciertos con una sinfónica. Y este es el concierto número 85.
1: Mira, dice, y el segundo en nuestro país. ¿Y el menos de qué? Como 6 meses.
0: Como en 6 meses, sí. Entonces, de 8 a 85, yo creo que alguna ganancia le sacó Yandel.
1: Ah, obvio, obvio.
0: Pues bueno. No, y yo creo que nadie, también en cuanto al ambiente, la gente disfrutó, o sea, de verdad.
1: Ah, no, yo sí, no. Es que por eso te decía que me dio fomo, porque yo veía las historias de la gente bailando, gritando, loqueando, y yo dije, men.
0: Sí, sí.
1: Yo quisiera
0: sí.
1: estar ahí, o sea, ¿qué hago yo en mi casa y no en Yandel, sabes?
0: No, estuvo buenísimo, estuvo buenísimo. También gracias a quienes nos respondieron, la que no puede faltar, pues que ya está en las redes sociales de Radio Femenina. Sí. Un clásico de los conciertos.
1: Pregunta
0: ya.
1: Clásica.
0: Ey, ¿vos sos el de los conciertos? Y yo, sí. Sí.
1: Sí, soy.
0: Vámonos. Ay. No, ya me han ofrecido como, y vámonos a tal antro, pues yo.
1: Va.
0: Y yo, quiero decir, no me conoces.
1: Como sea, le han puesto en el live de TikTok, gente. Sí. Vamos a guarear.
0: Ajá, o sea, pero si no me conoces, ¿por qué me estás ofreciendo eso?
1: Solo soy el chico de los conciertos.
0: Ah, solo porque me viste en TikTok. Pero bueno, yo agradecido, pues no me fui, obviamente, a ningún antro con nadie, pero porque ya soy un señor. Pero agradecido con la gente que ahí nos saluda cuando andamos cubriendo. Gracias, gracias.
1: Así es, así que así es. El reporte de Yandel Sinfónico de la mitad del break que sí fue.
0: Es correcto. Gracias a CHP y pues nada, no te perdás los eventos que vienen y si nos ves en algún concierto que no te quepa la duda que debes saludarnos porque claro. Con muchísimo gusto lo vamos a hacer.
1: Claro, claro.
0: Entonces terminamos esta crónica con fueron 2 horas de concierto al final. Uf. 1:45 más o menos.
1: Bastante bien. Sí.
0: Pero no, Yandel pues o sea, ya no es el joven Yandel.
1: Sí,
0: pues
1: ya es el doncito.
0: Sí, no, ya él se va a poner hielito así en las articulaciones. Ajá. Ya saliendo y todo.
1: Por eso era el camión de hielo.
0: Exactamente, probablemente para eso. Ay. Era. Pero la pasamos de lujo y espero que todos, si vos estuviste ahí, reportate también. Si nos querés tirar alguna foto al WhatsApp de vos en el concierto cantando alguna canción, también mandala al 2224-2411. Es el break de la F y nosotros nos vamos.
1: Ya completos. Ya aquí completos. Está Yandel con Latin Mafia, obvio.
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6: 3:03 PM.
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3: Es mi pick para esta semana, vengo llegando y les quiero poner a...
4: ¿A qué?
3: Omar Kurtz.
4: Obvio.
3: Que acaba de hacer su sold out.
4: Sí, así les estaba contando hace un ratito. Mira, que ya hizo sold out de su fecha del 14 de noviembre acá en el país. Así que nada, mala onda para los que se quedaron sin entrada. Es que
3: me da,
4: triste.
3: Me da risa porque les puedo contar a la audiencia.
4: No, men.
3: Es que la Celeste dice que no le llega Omar Kurtz, pero le preguntan por un reggaetonero que le llegue y dice Omar Kurtz. Y es como, y entonces, pues.
4: O sea, ¿qué te puedes decir? Es el efecto Omar Kurtz.
3: Sí, andabas.
4: Es de tanto que me has mencionado a Omar Kurtz, creo yo que ahí va.
3: Andabas bellaquita.
4: Bellaquita.
3: La Kenoshi, Omar Kurtz en la F, mi pick para esta semana.
4: Yeah.
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0: Es John Mico en Radio Femenina 102.5. Baby, I'm a freak, dice esta artista puertorriqueña, Celeste Ramírez. Mira, te voy a pedir solo chancecito en lo que yo inicio el live, mi Celeste, porque este tema que vamos a conversar ahorita sí que está cañón, déjame decírtelo.
1: Ajá.
0: Y para toda la audiencia también está fuerte. ¿Por qué? Porque tiene que ver con naturaleza y con cosas que a vos no te gustaría encontrarte en tu patio, digámoslo así. Eso es lo que vamos a hablar ahorita.
1: Ya me dio miedo, o sea, ¿qué es?
0: Bueno, quería empezar el live, veamos, 3, 2, 1, ahora sí, we're live, sí, sí, sí.
1: Miren, ahora este turno como que es fan de hacer TikTok lives.
0: Sí, no, es que esto es así. Y mira, bueno, te cuento, mis Celes. Se encontraron, y lo voy a decir sin anestesia, hola Kay, bienvenida al live de TikTok también. Recuerden que estamos en TikTok Live, @femenina102.5. Bueno, Celeste, te cuento. Fíjate que se encontraron una serpiente, una boa constrictor de 2 metros.
1: ¡Ah!
0: Una boa constrictor de 2 metros en un gallinero en Chalchuapa se la encontraron.
1: Uy, se comió las gallinas.
0: Seguramente llevaba varios meses comiendo gallinas.
1: yo no soy la más fan de las gallinas porque me dan miedo, pero pobrecitas.
0: No, sí, mira, llevaba aproximadamente no sé cuánto tiempo, pero medía 2 metros, Celeste Ramírez.
1: Dos metros
0: medía esa serpiente.
1: O sea, háganse la idea, gente. Yo mido 1.63. ¿Vos cuánto medís?
0: Yo mido 1.63 también, medimos lo mismo.
1: Ajá, entonces estoy como dimensionando cuántas celestes serían, como 2 celestes y medio casi.
0: La serpiente es más larga que lo que nosotros somos de altos, ponele cada uno. O sea, imagínate.
1: Me muero.
0: Era más larga que lo que nosotros somos de altos.
1: No.
0: Entonces, la encontraron ahí y quién sabe cuánto tiempo llevaba esta serpiente pues atormentando a las gallinas de este corral, vea.
1: Ay.
0: Sí, pero mira, la foto es despampanante, te la voy a enseñar.
1: Ajá, yo quiero verla porque yo no vi la noticia.
0: Sí, apareció
1: pero,
0: ahí.
1: Pero, o sea, estoy pensando en qué haría yo si fuera la persona que la encontró, ¿sabes?
0: Llamar a las autoridades, que no te queda nada más que hacer realmente.
1: Claro, pero creo que en ese tiempo me desmayaría, ¿sabes?
0: Sí, o sí, sea, sí, no, yo seguramente, o sea, así.
1: ¿Vos sos miedoso con esas cosas?
0: No, sí, las serpientes a mí es una de las cosas que más miedo me da seguramente en la vida.
1: Ah.
0: Sí.
1: No sabía eso. Momento de confesión de gente acá.
0: No, es que yo digo, ¿y de dónde? Pues.
1: Sí, buen punto.
0: ¿Este animal de dónde?
1: Sí, no, o sea.
0: Con razón.
1: Yo no sé si es per se lo que me da más miedo, ¿sabes? Pero sí me dan miedo.
0: Sí, a mí
1: también. O sea, pienso qué haría yo si estuviera ahí. O sea, primero me desmayaría y de ahí vea si llamaría a las autoridades.
0: Aquí con Hernán Sánchez Barros intercambiaste mensaje. Mira, dice: rescatan, sí, rescatan serpiente de 2 metros. Es que mira, la fotografía es una joya. Aquí el internet parece que
1: posible. O sea,
0: vale,
1: más
0: está, mira.
1: Si había estado comiendo gallinas, sabes, ha de haber estado medio
0: 2.20 metros de longitud. Mira.
1: Man.
0: Mira la cara de los rescatistas con esa serpiente en la mano. Mira, y usted, aquí en TikTok Live, ¿qué harían ustedes? Miren, se las enseño. ¿Qué harían ustedes si se encuentran eso en su jardín, en su patio? Miren, a la boa constrictor se le conoce coloquialmente en nuestro país como mazacuata.
1: Ajá, la mazacuata.
0: Ajá,
1: sí.
0: Entonces ahí se le encontraron una mazacuata de 2 metros 20 centímetros.
1: No, me da algo, genuinamente me da algo.
0: Esta no es la primera vez. Fíjate que comandos de salvamento de este sector dice que casi cada semana le han estado llamando para sacar serpientes. Habían sacado una de 1.5 metros, otra también en el Congo, en Santa Ana, semana pasada.
1: Qué loco, entonces hay plaga de reptiles allá en Occidente, ¿o qué?
0: Sí, no podría decir, pues, pero imagínate, la persona que se la encontró a las 9 de la noche.
1: Ay, no. Vamos a lo mismo, o sea, fuera yo, o sea, me desmayo, o sea, me da algo.
0: Iba llegando quizá a preparar todo, no sé, y nada, se encontró ahí una boa constrictor como si nada.
1: Comiéndose a sus gallinas.
0: Como si de cualquier cosa se tratara.
1: Qué loco.
0: Pues, ¿qué harían ustedes?
1: Momento El Salvador mágico.
0: El Salvador impresionante, esta situación. Hey, ya nos vamos a poner bien aquí para que no se nos despegue. Pero mientras tanto, más música en Radio Femenina 102.5.
1: Así es, en el otro bloque traemos un poquito de K-pop, así que pendientes.
0: Elena Rose empieza la semana en Femenina.

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0: ahí están las Cat's Eye con Animal, parte de la lista de las 11 del 11. Para iniciar este lunes de poquito de K-Pop, que mira, hay noticias de las Cat's Eye, por ahí vos me estabas contando algo, así que adelante.
1: Sí, mira, mucho se ha hablado, ya este tema realmente es uno de los recurrentes de este año, de cuántas Cat's Eye se van a presentar la próxima vez que las veamos en vivo. O sea, van a ser 3, van a ser 4, van a ser 2, o sea, porque pues resulta que Sofía, que fue la primera en decir, miren, yo me voy a hacer un lado porque necesito resguardar mi salud mental, Sofía acaba de brindar a través de su equipo de management, obviamente, una actualización de su estado de salud, y dice el comunicado, literalmente lo leo y traduzco: hola, nos gustaría compartir una actualización acerca de la agenda de los próximos días de Sofía. Sofía sigue enfocada en su bienestar y la compañía está completamente comprometida con proveerle todo el apoyo y los recursos que necesita para ello. Así, de esta manera, Sofía no estará participando en el Wild World Tour de Europa y Reino Unido, que se ha agendado entre el 1 y el 17 de septiembre. Sinceramente, pedimos por el calor y el entendimiento de Icon, que me imagino es la empresa que...
0: Claro, no, es el fandom. Ah. Icon son sus fans.
1: De los Icons y... porque nuestra más alta prioridad siempre va a ser la salud y el bienestar a largo plazo de nuestros artistas. Compartiremos más actualizaciones a medida vayamos teniéndolas disponibles. Por favor, continúen enviando su amor, cariño y apoyo a Sofía y Cat's Eye. Thank you.
0: Juela.
1: Hive y Geffen. Ahí está.
0: Qué loco. Mira, bien triste porque, bueno, las Cat's Eye originalmente eran 6. El año pasado se anunció que Manon iba a salir de la banda, ya creo que definitivamente.
1: Sí.
0: Y para Sofía sí era como un hiato más temporal, digámoslo así. Pero pues, al parecer como que sí va para largo, que esperemos que no sea como el de Manon, que vea, pues, terminó saliéndose de la banda, básicamente.
1: Sí, Manon sí dijo, ya vea, ella sí.
0: Aquí dejo todo.
1: Ella no es una pausa de salud mental, ella sí, de verdad, adiós, Cat's Eye. Ya,
0: sí.
1: ¿Cómo fue eso? ¿Vos tenés alguna
0: Mira, yo lo que me acuerdo, porque sí me acuerdo que lo hablamos por la noche, cuando eran noches con Celeste, que nada, o sea, solamente que sí iba a salir también por la misma situación de su bienestar, de su salud mental, pero pues al final ya no se supo nada más. O sea, y creo que ni en redes sociales ella tiene como tanta presencia.
1: Sí.
0: Bueno, la última foto que subió fue el 30 de junio, pero sí está subiendo pues cositas por ahí, pero no la tiene como...

0: digamos así como influencer ni nada así, sino que se ha quedado solamente como, pues, como Manon.
1: En un flash te cuento otras noticias de K-pop. En Hypen, la disquera, ya tiene su primer número uno en el Billboard 200, o sea, su primer álbum en el número uno, en el número uno de las listas americanas, con The Scene Bliss, se llama. Bueno, en Hypen el grupo, perdón.
0: En Hypen el grupo, ajá.
1: Sí, ya tiene un número uno, su disco es número uno en Estados Unidos. Eso se actualiza mañana, pero ya están las cifras. Los martes cambian a Billboard, por cierto, aquí para los curiosos en ese aspecto. Los martes es el día que se actualiza Billboard. Antes era el sábado, pero ahora es martes.
0: Sí, ahora es martes.
1: Bueno.
0: Qué loco ese cambio.
1: Sí, claro.
0: Sí.
1: Blackpink también tiene noticias porque Jisoo ya tiene el teaser de su próximo single que se va a llamar Click. Eso está en sus redes sociales. Así es. Y Le Sserafim también subió un pequeño sneak peek de su nueva canción que estará en el próximo álbum llamado Made My Night. Así que ya pueden ir a chequear algunos segundos del nuevo trabajo de Le Sserafim también y de Jisoo. Y escuchar el nuevo disco de Enhypen. Creo que esas son las cosas que rodean
0: al
1: mundo del K-pop.
0: Sí, de las noticias del K-pop. Y esa creo que no es noticia, pero hoy está tiernito el tiernito de los BTS. Que no es tan tiernito, o sea, es...
1: ¿Quién?
0: Ya está grandecito. Estamos hablando de Jungkook, que hoy pues está cumpliendo 29 añitos. O bueno, básicamente ayer, ¿sabes? Porque él vive en Corea del Sur. Allá ya es mañana.
1: Sí.
0: Pero pues sí está tiernito, o estuvo tiernito.
1: Fantástico.
0: 29 años, el más pequeño de los BTS.
1: ¿Cuál es tu BTS favorito? Contanos al 2224-2411. Ya escuchaste el nuevo disco de Enhypen también.
0: Mira, aquí en el TikTok Live, que por cierto, estamos por ahí, Femenina 102.5, dice Armando, nombre, si está joven. Si está joven. Está joven, pero yo lo conozco desde que está bien chiquito.
1: Ah, mira.
0: Porque ya
1: pues,
0: los BTS tienen rato, si no me equivoco, como desde el 2012, aproximadamente que salieron, digamos así, ya como con su debut.
1: Sí.
0: Entonces sí, ya está.
1: Ya. Tiene su recorrido.
0: Está digo. Jovencito, pues, pero es como decimos acá, Penado dice, tengo 30 y soy viejo,
1: no,
0: pues, pero...
1: No es música. Así termina.
0: Como que fuera sorpresa, vean.
1: Así termina un poquito de K-pop, más música para aderezar BTS y Come Over por el cumpleaños de ¿quién?
0: De Jungkook.
1: De Jungkook.

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4: Son dos canciones de La Bichota, Karol G, por la F.

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1: Es la música de Karol G en Femenina 102.5, un Tupac antes de despedir este turno. Ey, David Nolasco nos envió una cobertura desde Claro.
2: Sí, mira, antes de pasar la cobertura, un saludo a quienes están acá por el live de TikTok. Armando, que nos está enviando rosas, te amamos, Armando. O sea, Armando sí, es saludos. Uno de los fieles del break de nuestros TikTok lives. Igualmente a Chiwis P3, que por aquí está,
1: que la conoce de la iglesia, dice,
2: que me conoce, dice que le gusta mucho cómo me he visto, así que muchas gracias. Igual a Pom Kelly, que dice que siempre nos escucha, así que nada, muchas gracias por su sintonía, los queremos demasiado. Y pues gracias también por estar con nosotros en TikTok live en esta como nueva etapa para la F.
1: Muy bien, David Nolasco dice que la revolución móvil ha llegado a tu muñeca. Extiéndase, por favor, y bienvenido a estos micrófonos, que son suyos. Veamos. No veo que me suene esto por aquí, fíjate. Vamos a usar...
2: el teléfono.
1: Veamos.
2: A ver.
1: ¿De nuevo? Sí, no, parece que no va a ser por aquí. Veamos. Bueno, mientras esperamos el contacto de nuestro querido David, yo quisiera recordarles que este turno se transmite todos los días de lunes a viernes de 1 a 4 de la tarde por Radio Femenina 102.5. Se llama El Break y somos Celeste Ramírez y su servidor David Penado. Mucho gusto y a la orden.
2: Así es.
1: Y también estamos en TikTok Live recientemente para que nos pueda ver por ahí, no solo escucharnos y ponernos al día de todas las locuras que ocurren en cabina. Si usted quisiera ver el entre micrófonos, el TikTok Live es un buen medio para que lo pueda hacer y darse cuenta de todo
2: pura
1: lo que hacemos.
2: Pura acá, gente. O sea, yo creo que acá los que están no me dejarán mentir, vea, que se pone divertido.
1: Ahora sí tenemos a David Nolasco con nosotros. Sí. David, estos micrófonos son tuyos. Adelante, por favor.
3: 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Para más información está con nosotros Adrián Castro, subgerente de pospago para Claro El Salvador, y le decimos bienvenido.
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3: Muchísimas gracias. Fueron las palabras de Adrián Castro, él es subgerente de pospago para Claro El Salvador, quien presentaba su alianza con Apple con la tecnología multisim. Sigamos con más para las estaciones de Grupo Radio Estéreo.
1: Muy bien, ahí está nuestro querido David Nolasco.
2: Intro, Luis David, ahí con fuerza.
1: Claro, bueno, ya nos vamos. Hasta aquí el break de hoy.
2: Así es, soy, empecé solita, pero después se unió Luis David, sí. Mañana va a ser algo así también, la dinámica. Muchas gracias también a quienes se unieron acá al TikTok Live, qué buena onda, con esos bonitos comentarios, Armando, uno de los ya...
1: Recurrentes
2: de estos lives. Igual por ahí Chiwis P3, que estaba dándonos unos bonitos cumplidos, Pom Kelly y muchos más que se unieron, que dejaron por ahí sus corazoncitos. Así que muchas gracias. Por aquí esperamos verlos, no sé si mañana o miércoles, Luis David.
1: Nos escuchamos y pásenla bien, disfruten este lunes, no, que estas mentiras de que el lunes es un mal día no le ganen la cabeza, o sea, usted puede sobreponerse a eso, sí, ajá, y pásenla bien, disfrute cada momento, así cada segundo.
2: Es, así es, acuérdense que se viene lluvia para más tarde, eso lo dije tempranito, se viene lluvia bastante fuerte que viene del norte del país, así que pendientes, pilas con el tráfico que también hoy pagaron.
1: Hoy cayó. Muy bien, muy bien. Cuídense mucho, será hasta mañana. Omar Kurtz y Coco. Adiós. Chao.

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17: 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La hora.
18: 404.
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0: ¿Te parece? Uy, qué medio sorbete está este. ¿Te parece a mi crush? Buenas tardes, El Salvador. Bienvenidos una vez más. Sí, en el 2. Se acabó agosto. A Late Show de Radio Femenina. 31 de Augustus. Ya estuvo de aquí. A marchar el 15. Tun, tun, tun, tun, tun,
1: tun, tun, tun. Le costó ese final agosto. Le costó ese final agosto. Siento que íbamos diciendo que ya se va a acabar agosto hace como 3 semanas.
0: No, pero sí, quizás la verdad, quién sabe. A mí sí me pareció que íbamos rápido. Es más, todavía siento que ya la bajada del último. Quiero ver, ¿no? Este sería el tercer trimestre, pero no lo hemos terminado.
1: Sí.
0: Vamos por el segundo mes del tercer trimestre, pero ya de aquí para allá, para diciembre, todo es bajadita. Así que, bueno, ya estamos en el puesto, ya estamos en el lugar. A algunos ya les pagaron desde ayer, a otros desde muchísimo antes, y a otros pues están esperando ahí que suenen la chicharra. O que le jalen la cola a la lora, como dice Quique Núñez, así muy al estilo de los Picapiedra. Nosotros ya estamos por acá, esperando que usted se ponga en contacto con nosotros a través del 2224-2411, pues para que solicite su canción favorita. Recuerdo hoy a partir de las 6 que hay de nuevo, despedimos las canciones que ya nos acompañaron como recomendaciones musicales en la semana. Y hablando de recomendaciones, vámonos con esta que le encanta al buen Rusowski que tengo aquí. Estamos hablando de Banana Boat. Muy aquincado, aquinquitado. ¿Cómo sería?
1: Aquincado.
0: Aquincado. La recomendación de Gabriela Rivera.
1: Muy quinquintero.
0: Bien quinquintero. Comenzamos.
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0: Bueno, ahí está Choosing Texas, Ella Langley. Miren, una Choosing se ha convertido en algo tan, pero tan efecto cascada, llamémoslo así, o efecto bola de nieve, porque para bien o para mal se está hablando de esta canción. Va, por ejemplo, hay un video donde la Doja Cat le pregunta en el primer video como, hey, ¿y ahora esto es Choosing Texas? ¿Qué? No le hacen, pero dice, ¿qué es eso? ¿Cómo? ¿Ah? ¿Qué es eso? Una canción que ahorita estaba formando en los charts y es la una y bla, bla, bla, y que es the country. Bah. No, la verdad es que no lo he oído. Más adelante ya vi el video yo, donde si la escucha, se la escucha, ok. Y ella dice, no es lo mío. No es lo mío, pero... O sea, da a entender como que no es así como
1: pero
0: que una
1: cool,
0: hiper...
1: Cool.
0: Y da a entender así como que no fuera una super, hiper, mega composición, pero... Pero dice, no es lo mío.
1: No es mi vacil, pero cool.
0: Qué bueno que esté ahí charteando y etcétera, etcétera. De ahí, Jimmy Fallon y... ¿Con quién fue que se puso a cantar? Ah, Jimmy Fallon y Matthew McConaughey. Se pusieron a cantar eso con instrumentos así
1: es
0: de...
1: Sí.
0: De esos de juguete, con su banda. Luego le enfocan a Drake... En un concierto de esta señorita, disfrutando la rola, tanto así que por ahí en redes anda pimponeando un como arreglo que él va a hacer de esa canción.
1: No creo.
0: Como que así anda el chambre, pues. Y bueno, se ha vuelto ese efecto en el cual, por ejemplo, se están haciendo varios reels o memes donde gente como, no soporto Choosing Texas, no soporto. Y de repente sale en la radio. Y ya aparecen los dos con su sombrerito de vaquero y le empiezan a cantar como, ¡ah! A vos te gusta, a vos te gusta. La cuestión es que con esta canción, que ya lleva 20 semanas pimponeando ahí en el número 1 del Billboard Hot 100, está a tan solo 2 semanas. Recuérdense que ese es un conteo semanal. Es decir, para el próximo lunes va a llevar 21 semanas. Y así sucesivamente. Si logra pasar la barrera de las 22 semanas, es decir, si Ella Langley por alguna razón llega a tener 23 semanas en la 1, va a castigar a todas y cada una de las canciones que alguna vez han estado en ese lugar. Ahorita la última a superar es de una señorona, de una señoraza de la música que es All I Want for Christmas Is You. De la niña Mariah Carey. Así que...
1: Ahora, y eso está bien interesante porque el récord técnicamente ya lo rompió.
0: ¿Por qué?
1: El récord de canciones con más semanas en la número uno, que no sean navideñas,
0: que no sean navideñas,
1: ya lo rompió. Porque también que la Mariah Carey llega todos los años, ¿sabes? A esas alturas...
0: Fíjate ya, que tiene 3 semanas porque por ahí, por mediados de octubre, ya va a empezar a andar sonando.
1: Exacto, sí. Entonces,
0: ya la va a andar mucho tiempo, descargando
1: mucho tiempo,
0: la mano.
1: No, lo que sí es que hay canciones, por ejemplo, la que está debajo de ella, empatadas con 19 semanas, son A Bar Song de Shabuzi.
0: Ajá.
1: ¿Se acuerda?
0: Sí. Y creo que por ahí
1: Old Town Road
0: de...
1: Sí, exacto.
0: Era con Billy Ray. ¿Y quién era el otro chaval?
1: Lil Nas X.
0: Bueno.
1: O sea, a ver, necesita... 3 semanas para romper el récord. Récord que seguramente en un par de meses va a volver a ser vencido por Mariah Carey cuando llegue la Navidad.
0: En su momento. Va a decirle di castigo. Vamos a ver si eso pasa. 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
14: Bueno, la viñeta era de Choveto y la recomendación que viene a continuación es del Muñeco Bello. Me despido, Luis Fonsi. Una bachata así bastante sabrosa para esta hora de la tarde. Angelito, ya vamos a poner ahí tu mensaje. Viene por ahí también Dai Dai. Ahí veo que andás con Isabel. Con muchísimo gusto. Ya vienen en camino.

0: Me despido. Y bueno, alguien que anda en la gran capirucha viendo cómo se mueve el sector comercial y las marcas en El Salvador y en el gran San Salvador Centro, nuestro querido amigo David Nolasco, quien nos tiene información muy importante. ¡Adelante, Chocolate!
1: 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Y también está con nosotros la jefa de canal para KFC, Marta López, a quien le decimos bienvenida.
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1: Muchísimas gracias. Fueron las palabras de Marta López, jefe de canal para KFC, quien nos comentaba la apertura de su restaurante en Zona Rosa. Sigamos con más para las estaciones de Grupo Radio Estéreo.

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9: 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La hora es
1: 5 de la tarde, 2 minutos.
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1: Son las 5 de la tarde, 4 minutos, 5:04.
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0: Ahí está la recomendación de su servidor hasta por lo menos durante unos 40 y pico de minutos más. Parte de, bueno, no es parte del álbum, sino que es un sencillo que ella pensó que no cuadraba mucho con el corte que llevaba ya el álbum de la niña Olivia Rodrigo, quien este fin de semana, Fernando, tuvo su Daisy Chain Festival. Mira, cantidad de cantidad de personas se dieron a la tarea de asistir a este evento y recaudó más de 10 millones de dólares, pero hubo donaciones así aparte. La verdad es que el festival ha sido, pues, básicamente un éxito. Bikini Kill por ahí, Chappell Roan, Dice Pitts, Doechii, Garbage, lastimosamente las Cat's Eyes, las niñas se terminaron bajando, ya no se pudieron bañar en ese chorro. Mitski, Not For Radio, también Olivia Rodrigo, actuaciones especiales de Sarah McCallaghan, Stevie Nicks, y si no me equivoco, dentro de las cosas que he alcanzado a percibir en el internet, vimos por ahí una aparición muy breve de la canadiense Alanis Morissette. Así que, Serena Joy, mi recomendación.
1: Llegó Alanis.
0: Llegó Alanis Morissette.
1: Pero vea que Stevie Nicks no tuvo como un set ella como tal.
0: Creo, no. Tuvo como participación con ella.
1: Cantaron Landslide. Dos y bailaron. Chula, chula esa canción.
0: Mira, la verdad es que para ser el primero, que la verdad le fue bastante bien. Yo creo que esto se va a volver a repetir. Y lo bueno, hay que decirlo, es que pues todo lo recaudado es para ayudar a las mujeres, a las féminas que se encuentran pues en situación de violencia, violentadas, o que consigan la ayuda respectiva, tanto legal, psicológica, etcétera, etcétera, para darle ese acompañamiento. Una muy buena causa y usted disfrutó, por supuesto, de muy buena música. Noticias el día de hoy han habido varias y nos vamos a enfocar en una que le ha dado la vuelta al mundo. Y yo he visto hasta lágrimas, pero ahorita le contamos de qué se trata.
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0: Ya lo vamos a ver con paciencia. Bueno, el día de hoy, Fernando, Cuchitini, Lionel Messi, dice adiós.
1: Le dijo el nombre de un orden bien raro.
0: Es que me llega ese apellido. Cuchitini. No, la verdad, Lionel Messi, el último crack en la historia del fútbol, en los últimos, ¿qué? 20, 22 años.
1: El mejor jugador de la historia, pues.
0: Sí, digamos que sí. Tengo ahí, yo soy más maradoniano, pero sí, la verdad es que el día de hoy dice adiós a su selección, no al fútbol, porque ahí va a estar en el Inter Miami jugando y aquí va a venir a jugar con el Alianza, ya van a ver. Bueno, pero le dice adiós a la selección y mira, o sea, es una carrerota desde las menores, desde que gana el campeonato en la sub-19, sub-18 o sub-17. ¿Cuál fue el que ganó? O sub-21.
1: Él ganó.
0: Fue campeón. Con toda esa camarita.
1: Yo creo que sub-19.
0: Que con toda esa camarita del Kun Agüero, de. Bueno, de todos los. Otamendi y todos los que. No, sí. Bueno, la cuestión es que el man le dice adiós al fútbol y. Perdón, le dice adiós a la selección.
1: Sí, espérese, Nelson, no se despide del fútbol.
0: No. A lo que voy es que quería ver si podíamos hilar esto con algo que haya pasado en el Mundial. Y no tiene nada que ver. Simple y sencillamente, él lo dijo. Bueno, desde el momento en que empezó el 2026, el Mundial, él dijo, pues este es el último. Y ahí vamos. Y llegó hasta. Llegaron a las finales. O sea, nadie le puede reclamar absolutamente nada.
1: De hecho, ha sido bien interesante porque, bueno, sus compañeros se han pronunciado claramente. Él subió una foto de una carta de 3 páginas. Muy sentida. Y simple y sencillamente Bueno, la pone ahí. Y la carta en la publicación, porque es algo larga, yo le invito a cada uno que la busquemos y la leamos, ¿verdad? Uh-huh. Pero al final de la carta pone, y como en una nota aparte, estas palabras las escribí el 21 de julio, 2 días después de la final. Uh-huh. Hoy, después de lo de mi papá, estoy más convencido que antes. Que se retira campeón. El último partido de él, al menos oficialmente, yo creo que le van a hacer, no pueden no hacerle una despedida. Imposible.
0: Es más, yo me atrevería a decir que a lo mejor en un par de clubes donde jugó, o por lo menos en uno donde dejó casi que la vida, debería de rendirle alguna especie de
1: Pero
0: de
1: no homenaje. Se está yendo del fútbol todavía, eso hay uh-huh. que tomarlo en cuenta también. Lo que sí es que se retira Messi.
0: Se retira la 10. Se Así retira. De simple.
1: Esa miren, es la pregunta. ¿Que a quién le queda la 10?
0: Uy, ahorita esa queda inmensa. Ahorita esa camisa no tiene dueño y el que ose, no sé cómo tratar de. Bueno, me lo voy a poner. Yo creo que ahorita en los próximos 2 años no debería ni siquiera utilizarse. Porque no veo yo a.
1: ¿El próximo mundial ves a alguien con la 10?
0: Pues mira, se suponía que este. El número 18. Ahorita se me ha ido el nombre. Se suponía que es como el llamado a ser el que mueva.
1: ¿No es Barco, no es?
0: No. Diego, no.
1: Diego Armando.
0: No, era un Chelito.
1: No, bueno, ajá, pero.
0: Pero era no era el hijo del Cholo, no era, o sea, era un chamaco que jugó en el penúltimo partido contra Suiza, creo que fue. Uh-huh. Y creo que en su dorsal llevaba el 18 y sí. Algunos decían, bueno, fue en el partido que Messi entró de cambio, en ese. Se suponía que él viene a ser como, así lo entendí yo a lo que estaban narrando, como el llamado a que en años posteriores sea él quien mueva. No a ser el 10, pero sea él quien, como el motorcito que genere.
1: Sí.
0: Porque una cosa hay que decirlo, Messi era un tipo que definía, que generaba, que gambeteaba en espacios sumamente cortos y una capacidad de reacción fenomenal. Dudo que ahorita haya alguien con una pizca de talento así en la selección argentina que pueda decir, aquí estoy yo, yo voy a sacar el pecho por ustedes. Sí, sí. Lo veo bien difícil.
1: La pregunta también es ¿cuál es el futuro de la selección? ¿Para dónde van? Porque se va el ídolo. Se va el hombre estrella y el espíritu, la espina dorsal del equipo que ganó el Mundial y que llegó a la final. El Mundial recién pasado.
0: Pues creo que es...
1: Tienen 4 años para encontrarse porque queda el 40% de lo que significaba o el 45, 50 de sí, lo que era la selección argentina.
0: Sí puede quedar eso. Pero, o sea, es cierto que solo se va un hombre. Y es cierto que varios nombres... andan en una edad en que fácil podrían jugar 2 mundiales o 3 probablemente,
1: sí.
0: De los que quedan por ahí, entre otros herederos, el hijo del Cholo y otros por ahí, pero el que se va es por el momento irreemplazable y encontrar la amalgama para poder jugar o la creatividad, o el poder conjuntarse, eso se puede llegar a tener hasta un porcentaje. Uh-huh. Pero ser así
1: de decisivo
0: o de el elemental, uh-huh. El ataque argentino va a cambiar increíble. O sea, si van a ser siempre en suramericano, hey, ahí están, no. Ahí está Argentina. Lo mismo sí, que claro. Se dice siempre de Brasil. No, ¿cómo vas a creer Brasil? A pesar de que ahorita quizás ya no tiene nada.
1: Sí.
0: Pero va a vivir de sus viejas glorias, a menos que en los próximos 4 años sí se conjunten, pero no van a ser decisivos o tan competitivos como para decir, ahí está, llegamos a la final. A este vamos. Si van a competir.
1: Yo creería que... nacionalicen a Lamine Yamal, más fácil.
0: No, así ya tuvo.
1: Y bueno, mira, no solo eso, sino que Scaloni había dicho que cuando termine el Mundial vamos a hablar sobre mi continuidad. Oye, ya no se puede ir. Se va Messi, se va Scaloni.
0: Y ajá, no. Pasarían otros Quiero ver cuánto pasó, 86 al 2022, 86, 96, 2006, 2016. Y 36 años.
1: 36 años, ¿qué tal eso?
0: Sí, va, no, tal no vez 36 años.
1: Tal vez 36
0: ven, se le ven a uno de esa manera. Bueno, habrá que ver. Lionel Messi se retira de la selección, más no del fútbol. Sin embargo, pues ya del Inter tampoco crean que le va quedando.
1: Sí, pues sí.
0: Tanto, o sea,
1: una temporada en el Barça, men, una temporada en el Barça, lo único.
0: Y que ahí le hagan una despedida así, sí, como debería de ser. Sí,
1: todos los partidos que sean una gira de despedida. Pero de las
0: eso
1: de verdad.
0: No se hacen los de fútbol.
1: Pero gira de despedida de las de verdad, no de las del Tonjon que lleva como 20.
0: No como las de Scorpion, que desde el 2008. Desde el 2008 se vienen separando ya, diciendo que ya no van.
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0: Bueno, fíjate que continuando con el retiro de la leyenda de la selección argentina de Lionel Messi, por ahí me encontré, y como miren hoy con todo esto de la idea, no se sabe cuándo.
1: Cuando las cosas son y no
0: cuando
1: son.
0: Cuando las cosas son o no son. Pues fíjate que buscando esa especie de noticia me encontré con otra. La noticia que yo creo que era, que estoy casi seguro que era falsa, porque no he encontrado prueba que la, ¿cómo es que se llama?
1: Respalde.
0: Que la respalde, era que tras el anuncio de Messi, de decir, bueno, ya mi ciclo con la selección termina, Otamendi, Emiliano, Leandro Martínez, Tagliafico, De Paul. Bueno, De Paul sí lo creería, fíjate, porque men ama a Messi. Pero está bien. Fernández, Lautaro, decía que en como apoyo o lo que fuera, también iban a dar, no en solidaridad, pues porque la verdad es que el ciclo del man ya terminó.
1: Sí, sí, sí.
0: Pero iban a dar un paso al lado de la selección, como decir, sí, para darle pie a todos los nuevos talentos que se vienen forjando y etcétera, etcétera.
1: ¿Pero cuáles nuevos talentos? Se lo creo de Tagliafico, se lo creo de Otamendi.
0: Pues sí, pero te digo que la noticia no era...
1: Pero De Paul no está tan joven, pero tampoco es viejo.
0: No, pues sí, pero menos De Paul ya fue allá al ¿cómo se llama? Al Inter. Bueno, entonces me encontré todo lo que dijeron, o por lo menos algunos de los jugadores que dijeron de esto, del retiro. Las palabras de Emiliano Martínez, Capi, las palabras no van a alcanzar de todo lo que hiciste por nosotros y por todo el pueblo argentino. Solo queda agradecerte el por Dibu. Hacerme campeón del mundo y llevar a lo más alto y llegar a lo más alto que yo nunca imaginé llegar. Mis respetos, entre otras cosas. Nicolás Otamendi, te quiero, enano. Y hoy me cuesta encontrar palabras para despedir al amigo con el que compartí tantos años, tantas batallas y tantos sueños. Porque uno se acostumbra a verte ahí, y es cierto, con la 10. Bueno, primero con la 19. Entrando en la cancha, creyendo una vez más que todo era posible, entre otras cosas que decía. Cristian Romero, te quiero, te admiro y te voy a estar siempre agradecido por todo lo que dejaste en mí y por nuestro país. Gracias, capitán. Y ahí hay unas par de fotos que es la publicación que creo que hizo Leonel. Lisandro decía, una tristeza enorme, la verdad. Uno nunca se prepara para estas cosas, pero todo el corazón, y gracias. Son mi ejemplo y el ejemplo para todo el mundo. Ganador en el fútbol, ganador en la vida. De ahí, Tagliafico, hoy es un día especial para, por muchos motivos. Leo, tantos años a tu lado, tantas cosas compartidas, qué orgullo haber podido defender esta camiseta con vos y haber vivido de cerca todo lo que representás para nuestra selección. Fuiste un ejemplo para todos nosotros, dentro de la cancha, bla, bla, bla. Facundo Medina, este no sé quién es, bo. Por eso solo dice, gracias por todo, Leo. ¿Quién es este, bo? Ah, mira, Rodrigo De Paul, yo pensé que este iba a tirar una gran carta de amor, pero tu amor incondicional por nuestro país, tus batallas internas para nunca abandonar, tu fortaleza para siempre aguantar las injusticias, tu liderazgo y calidad humana, con cada jugador que entraba al predio para que se sienta bien los detalles, con cada trabajador de nuestra selección, solo gracias, el más grande de toda la historia, gracias por hacernos tan pero tan felices, no te imaginas cuántas sonrisas sacaste, sos eterno. Enzo Fernández, entre otros, Enzo Fernández,
1: a mí el
0: Leandro
1: Enzo me
0: Paredes.
1: Gustó, el Enzo me gustó.
0: A ver qué dice,
1: está bien sincero, dijo. Empieza, Leo, cuando aquella vez me dijiste que te iba de la selección, me puse triste.
0: Pero eso fue cuando dijo, no se me da.
1: Pero así es. Y aquí dice, yo era un pibe y hacía cuentas con tu edad y la mía para ver si algún día llegaba a jugar con vos. Parece una pip, pero lo hacía de verdad. Pensaba cuántos años te podían quedar, cuántos me faltaban a mí, y soñaba que, aunque fuera una vez, pudiéramos coincidir con la camiseta de Argentina. Imagínate, bien sincero, y ahí bien largo. La verdad es que solo eso es menos de la mitad.
0: Por suerte volviste y la vida terminó siendo más. Quiero ver Leandro Paredes, Lautaro Martínez. Bueno, la verdad es que todos, incluso me imagino que los de la actual selección y los que alguna vez compartieron el césped con él, deberán de expresarle de alguna manera o algún whatsappazo ahí sus agradecimientos y sus sentimientos que posiblemente estén encontrados ahorita, pero ya el ciclo del man se acabó.

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6: No, para nada. 5:47 PM. Hey, estabas viendo que el día de hoy, hoy en específico, son
7: las bolas de fuego.
6: Big balls of fire.
8: Sí. Miren, por cierto, llueve sobre calle Colonia Roma ahorita y llueve bonito, duro, recio, así que con precaución se anda por los alrededores.
6: Mira, fíjate que a mí, yo una vez fui, hace ya ratos, y sí es algo bien, bien intenso. ¿Vos has ido alguna vez?
7: No, nunca. Pero es que también para mí es una cuestión... Si me van a tirar bolas de fuego,
6: pues sí.
7: ¿Y para qué voy a ir yo a quemarme? O sea,
6: no,
7: ¿sabes?
6: Pero es que mira, o sea, todo va, cuando se tiran hacia tus pies.
7: Ah, pero, ¿cómo que no? Estoy seguro que debe haber metido algún bélico que me lo va a tirar al pecho.
6: A mi
7: bella cara.
6: Al plexo. Oh. Mira, y yo que sí, porque cuando fui, no recuerdo. Andábamos ahí con el Chele Pacaya, por cierto. Saludos ahí, Walter.
7: Saludos, Chele Pacaya.
6: No recuerdo que alguien haya dado, o quizás ya habíamos llegado tarde, pero no recuerdo que hayan dicho, miren, esta tradición que se da, digámoslo así, año con año, en la fecha tal, es debido a... ¿Pero debido a qué es que se hace esta vaina? ¿Ah?
7: No lo tenés tampoco. ¿Por qué me preguntas?
6: Porque te dije,
7: buscalo. Como que yo fuera el nejapero, no sé, vaya, yo recuerdo, porque sí se habla todos los años, que las bolas de fuego se hacen por recordando la erupción del volcán San Salvador. Y cómo el pueblo de Nejapa sobrevivió. Entonces, no, era... El pueblo de Nejapa, digamos que no la tuvo tan, tan feo, porque se encomendaron a la Virgen, a una Virgen en específico. No recuerdo bien nombre y apellido, pero ahora en específico. Entonces,
6: mira,
7: como tradición, quedó que todos los años le iban a hacer eso agradeciendo a la Virgen y recordando este episodio en la historia nejapense.
6: Ah, bueno, mira, aquí, ya ahorita... Hubo una erupción de 1658 y conmemora la violenta erupción del volcán El Playón, que obligó a los antiguos pobladores a huir y a reubicarse en el territorio donde hoy se encuentra Nejapa. Esto forma parte de la leyenda de San Jerónimo. La tradición popular cuenta que la erupción no fue solo un desastre natural, sino una batalla espiritual, donde el santo patrono del pueblo, San Jerónimo, Doctor, ajá, se enfrentó al diablo. Se enfrentó al diablo lanzándole bolas de fuego para defender a la comunidad. En la actualidad, dos bandos de pobladores conocidos como boleros, debidamente protegidos con trajes especiales y mascarillas, se lanzan bolas de trapo empapadas en gasolina en la calle principal del municipio. Las medidas de seguridad para asistir como espectador. Ah, va, aquí están ya, estas son otras. Vaya, miren. Eso del volcán, no lo... Bueno, cuando yo fui, no lo escuché. No sé si hay alguien que dice, damas y caballeros, previo a iniciar este relajo, por decirte algo,
7: sí,
6: les vamos a contar por qué es que esto
7: no, se... pero también...
6: Deberían.
7: Lo de Nejapán de saber.
6: Pues saludos, sí, pero,
7: pero yo creo que
6: el no, foráneo que no es, el que no es nejapense.
7: Hoy las bolas las van a tener que encender bien, bien, bien, empapar sí, bien de líquido ojalá, flamante. O las tienen bien guardadas en un lugar donde no hay que gastar agua porque está lloviendo.
6: Sí, están cayendo sapos y culebras acá en calle Colonia Roma. Bueno, dice por aquí el buen Chepetrón, José Chepetrón. Hey, ponete, te estoy cotorreando con muchísimo gusto. Son...
7: Qué bárbaro, el DJ, lee sí, mensaje levemente porque la tenía ahí lista.
6: Ya las teníamos. 10 minutos son los que nos separan de las 6 de la tarde. Vámonos con un Tupac.
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